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0: eso creo yo.
1: You'll be surprised. ¿Qué te parece, Royce? Muy juiciosa la tipa, ¿no?
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0: con mucha compañía para todas las personas que se conectan en los distintos puntos aquí en Zaragoza, en Aragón y en España, pero también en el mundo. Un abrazo muy grande para aquellos quienes se están trasnochando ahora para escuchar esta señal informativa de Trazos. Abrazos a quienes nos escuchan allí en Colombia y además nos hacen su reporte de sintonía. 976-096-258. 976-096-258 es el número de teléfono WhatsApp de nuestros trazos para que ustedes escriban, nos comenten qué está pasando allí en las calles donde nos estén escuchando hasta ahora. Hagan sus solicitudes musicales, si hay un cumpleaños, si hay un detalle. Oiga, se perdió hace rato, ¿no? Ese sensación, ese sentimiento de poder enviar un mensaje a alguien, de dedicar canciones por la radio. Qué bonita costumbre teníamos los que ya tenemos unos añitos. 7:18 a.m.
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1: Llega esta hora para que todos salgan, además de sus casas, pues como corresponde, ¿no? Porque ya han bajado las temperaturas. Tremendo chaparrón el que cayó ayer aquí en Zaragoza y obviamente en distintas zonas de toda la región. Pues bien, hoy no va a ser diferente. Tendremos 28 grados de máximas, de mínimas 19 grados y se esperan lluvias con tormenta. Así que estén muy pendientes. Más adelante, en uno de los espacios de estos trazos informativos, vamos a darle los tips, ¿no? Para que se cuiden en estos momentos de tormenta, ¿no? Hay unas recomendaciones que se hacen con relación al tema de los aparatos eléctricos, también de los niños, de las mascotas, pues para que no suframos mayores daños. 7 de la mañana, 19 minutos. Toda la semana va a estar así que ya prepárense. Con excepción del jueves, que al parecer no da lluvias, pero seguramente algún chaparrón sí nos caerá. El resto de la semana, por lo menos hasta el sábado, tendremos estas lluvias. Así que muy pendientes de aquí de los trazos, muy pendientes de la información del clima, porque, por ejemplo, en Madrid, para quienes nos escuchan, hoy no da lluvias, pero sí, obviamente, bajas temperaturas. Hasta ahora, como pues se ha venido pronosticando para estos días, 27 grados de máximas, de mínimas 17, y ya a esta hora, siendo las 7 de la mañana con 20 minutos, también vamos a ir directamente, directico, así como nos gusta. Vamos a irnos a la Dirección General de Tráfico a ver si esta mañana pues ya podemos contar con ese informe actualizado de las carreteras o el estado de las carreteras en toda España. Buenos días. Es que hemos estado teniendo inconvenientes con el tema de la DGT en estos días, que no entiendo la verdad porque no me está sonando directamente la señal. No estamos conectando con normalidad. No pasa nada. Más adelante intentamos volver a establecer comunicación con los compañeros de la Dirección General de Tráfico. Por ahora, pues a ustedes, donde quiera que se encuentren, siempre recordarles que este canal está abierto para que ustedes nos envíen sus audios, para que nos envíen sus informes acerca del estado del tráfico en Zaragoza. Vamos con una pausa musical y al regreso voy a traerles noticias efectivamente de Zaragoza, porque también aquí se han sumado los sindicatos de inquilinos en otras 16 ciudades, incluida Zaragoza, luego del desahucio de Mari Carmen. Les contó todos los detalles y obviamente lo que va a suceder hoy se espera justamente que se dé respuesta. 7 de la mañana con 21, seguimos aquí en Trazos.
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1: Siete de la mañana, 34 minutos. Iniciamos esta jornada informativa con las principales noticias que van a ser parte de la agenda informativa a nivel mundial, claramente enfocándonos en España y en América Latina. Y es que definitivamente ya se está sintiendo esa presión sobre el gobierno de Pedro Sánchez para cerrar en horas lo que no se ha resuelto en 8 años. El día de hoy tendremos la respuesta de este proceso en el que el gobierno busca salvar el decreto de vivienda, haciendo equilibrios entre las líneas rojas que ya impuso Sumar y los partidos de izquierda, pero además las condiciones de Junts en apoyo de los caseros. Hoy se está jugando mucho. Se va a lograr, o se espera lograr más bien, el respaldo de los socios de gobierno y de investidura al decreto de vivienda que aprobará hoy el Consejo de Ministros. No solamente con este se quiere paliar la crisis habitacional que atraviesa el país, convertida en una de las principales preocupaciones de los españoles y de quienes vivimos aquí, sino que también supondría un respaldo político para el gobierno socialista. Sin embargo, el panorama para muchos no es optimista, incluso para el presidente. El PSOE da por hecho que es imposible incluir todas las demandas que se han planteado por parte de cada uno de los partidos. Hasta ahora no lo sabemos, pero todo apunta a que no va a haber acuerdos sobre el llamado decreto Mari Carmen. Bien, esperaremos a ver qué sucede en las próximas horas. Y al margen de esta noticia, una noticia además en la cual pues se ha dado un vuelco bastante importante al caso Mari Carmen. Continuamos hablando de vivienda. Se ha llegado a un acuerdo con Urbagestión. La mujer se queda en su casa luego de la primera reunión de casi 4 horas desde que comenzó esta lucha de hace 6 años. Pues bien, Mari Carmen alcanzó el acuerdo con los propietarios del inmueble, va a poder estar en su casa luego de esta primera reunión. Su abogada, Beatriz Duro, se ha sentado a negociar en la Oficina de Empresa Municipal de Vivienda y Suelo de Madrid, todo con representantes de Urbagestión, Desarrollo e Inversión del Ayuntamiento. Con ella han estado Vicente, primo y familiar más cercano de la mujer, de Mari Carmen, que la ha apoyado durante todo este proceso, y una representante del sindicato de inquilinas, a quien, por cierto, casi le impiden la entrada a la casa. Recordemos que esta sociedad limitada, les hablamos de Urbagestión Desarrollo, es la empresa que compró el piso de Mari Carmen, de 87 años y además con una discapacidad del 50% por problemas de movilidad. En este piso ella estaba con un contrato de renta antigua con el antiguo dueño y por el que se vio obligada el miércoles pasado a salir de su vivienda luego de años de lucha. Hoy, después de que Mari Carmen ha pasado la última semana ingresada en el hospital, pues al parecer retoma la esperanza de regresar a su casa. Es una noticia además importante en el marco de las movilizaciones, de todo lo que está sucediendo, ya no solamente en Madrid, sino en otras ciudades. Ahora nos venimos a Zaragoza para saber qué es lo que ha pasado en las últimas horas aquí. Por lo pronto, escuchemos justamente a los representantes de Mari Carmen y de Urbagestión, a quienes además alcanzaron justo ayer, en las últimas horas, este acuerdo para que la mujer regrese a su casa, además con carácter inmediato.
2: Lo primero que quiero destacar es que con la reunión de hoy el Ayuntamiento de Madrid culmina el acompañamiento que ha llevado a cabo a María del Carmen Abascal en todo momento. También a través de sus servicios sociales, mediante teleasistencia, ayuda a domicilio, terapia ocupacional y el ofrecimiento de un alojamiento alternativo en una residencia municipal sin coste alguno. A todo ello se suma la intermediación llevada a cabo por MVS Madrid. Y tengo la satisfacción de anunciar que ha dado sus frutos y ha permitido que Urbagestión, Desarrollo e Inversión SL y María del Carmen Abascal lleguen a un acuerdo que está aún pendiente de convalidación por parte de la propia María del Carmen, que no ha podido estar en la reunión. El acuerdo permitirá a María del Carmen volver al inmueble de la calle Alcalde Sáez de Baranda como arrendataria.

0: 7:39, 7:39, y bueno, puede ser por parte y parte, ¿no? En la noticia siempre hay protagonistas. En la primera entrevista concedida luego del polémico desahucio en El Retiro, allí en Madrid, Ricardo Alonso, propietario de Urba Gestión, la famosa organización que está detrás justamente, Urba Gestión Desarrollo, como les decía, que está detrás de toda esta situación y con quien además se han sentado a negociar justamente para que Mari Carmen pues regrese a su casa, ha hablado, sí, habló el responsable de la compañía. Él defiende la legalidad del proceso judicial luego de años de litigio. Ha negado además a través de esta entrevista tener un fondo buitre e indica que Urba Gestión es una micropyme dedicada a la consultoría inmobiliaria. El hombre, Alonso, denuncia haber sufrido acoso, ciberataques masivos, amenazas a raíz de la politización del caso, pero confirma la disposición de la empresa a negociar un nuevo contrato de alquiler, como bien ya lo vimos, o un acuerdo en la mediación, en la mesa de mediación del Ayuntamiento de Madrid. Esto lo dice él por razones humanitarias.
1: Realmente estamos abiertos a una función, es decir, somos muy conscientes de pues un poco de la situación que está creada, del movimiento social que está derivando, pero bueno, pues hay que pensar que esas administraciones no tienen suficientes medios para resolver esta situación. Bueno, pero no queda más remedio que las empresas ayudemos y colaboremos.
2: Tenemos vocación de ayudar, tenemos vocación de ser responsables y hacernos cargo de la gestión humanitaria que está pasando y que, bueno, pues vale. Vemos que hay una situación de vulnerabilidad y pues no se puede dejar sin responder y sin atender. Nos obligaremos hasta donde buenamente podamos. No compensa, pero es una situación singular. Bueno, se ha llevado efectivamente con una repercusión que todos conocemos y bueno, parece que la predisposición y la situación que se vea por parte de todas las partes es de tratar de darle una solución.
0: Y es que para nadie es un secreto que Urba Gestión ha cedido principalmente debido a la enorme presión social, las manifestaciones, la repercusión mediática, como bien lo escuchábamos por parte de uno de los dueños, ¿no?, de Antonio, generada luego del desahucio de Mari Carmen. Pues tan solo 5 días de ese lanzamiento judicial, la empresa dio marcha atrás justamente ayer, firmando un acuerdo para permitir que Mari Carmen regrese a su hogar, pero además con el alquiler social, fíjense ustedes. Factores clave, y para que esto nos lo guardemos ahí bastante, en un sitio bastante importante de nuestra memoria. Los factores que obligaron a la empresa a cambiar de postura fueron, uno, claramente, la masiva presión vecinal y los colectivos de vivienda. Y es que para nadie es un secreto que desde el día del desahucio se produjeron fuertes altercados, intentos vecinales de paralizar este desalojo. Y luego, pues claramente, esto derivó en miles de personas movilizadas en protestas masivas, incluyendo una concentración en la Puerta del Sol, escraches frente a las sedes de la empresa en ciudades como Valladolid y también ciudades como Zaragoza, obviamente, como Zaragoza, en donde también, de las cuales estaremos hablando en breve. Para nadie es un secreto que definitivamente la movilización social logra su impacto y además logra pues que este ámbito social por lo menos sea replanteado, ¿no? Por lo menos que los puntos y todas estas discusiones que se han venido hablando, de la cual también se han convertido en mesas de conversación y temas de conversación en el día a día, me incluyo porque soy una de las personas perjudicadas de alguna manera por los altos costos del alquiler en Madrid. Y bueno, perjudicada hasta algún punto, ¿no? Porque pues sí, la verdad ha sido un año complejo, un complejo no solo por la escasez, sino por los altos costos. Y dos, pues claramente porque tenía que pasar algo como esto para que esa gotica rebasara la copa, ¿no? La presión política obviamente también al más alto nivel, el desahucio escaló de inmediato a la agenda nacional, inclusive incluyendo al propio presidente Pedro Sánchez, quien tachó de tragedia social desde Nueva York esta situación. Pero también ante el rechazo inicial del Ayuntamiento de Madrid a asumir soluciones inviables, porque para nadie es un secreto, esas soluciones propuestas por la empresa, Las administraciones pues aumentaron la presión, mediaron con la abogada de Mari Carmen y el sindicato de inquilinas pues para formar esa, para forzar esa mesa de negociación que pues derivó en que la mujer regrese a su casa. Les dejo una gran pregunta y me gustaría escucharlos, porque sé que hay mucha audiencia latinoamericana, hay mucha audiencia migrante en esta rumba 93.1 FM, incluso mucha audiencia española que está viviendo esta situación. ¿Les ha tocado? ¿Les ha pasado? ¿Con qué ojos están viendo todo lo que está pasando ahora mismo con relación al tema de la vivienda? Es importante que lo pongamos sobre la mesa, queridos, porque así nos damos cuenta que en esta lucha no estamos tan solos.

0: 7:45, rápidamente vamos a hacer una ronda de titulares por las principales noticias, o más bien, los principales hechos que serán noticia el día de hoy en América Latina, iniciando por Colombia, porque el gobierno ha cambiado el reparto de tutelas contra el presidente. Ahora van a llegar al Consejo de Estado un decreto, el 1446 de 2026, que establece que las acciones relacionadas con actuaciones u omisiones de Abelardo de las Priella en ejercicio de sus funciones tienen que llegar en primera instancia al máximo tribunal de lo contencioso administrativo. Pues se ha expedido este decreto en el cual se cambia este reparto inicial, una regla que establece que los recursos tienen que llegar al Consejo de Estado cuando estén relacionados con actuaciones u omisiones del presidente en ejercicio de sus funciones. Pues bien, lo ha firmado directamente él, Abelardo de las Priella, y el ministro de Justicia, Iván Cancino, ya ha quedado inscrito. En términos prácticos, y para que lo hagamos más fácil, el cambio implica que las tutelas contra el presidente Abelardo de las Priella ya no pueden ser asignadas inicialmente a jueces de circuito cuando correspondan a los casos contemplados en la nueva disposición. El Consejo de Estado va a ser la autoridad encargado de conocerlas en primera instancia. Y este decreto establece además que la regla está aplicándose cuando la tutela se dirige contra actuaciones u omisiones del presidente en ejercicio de sus funciones. También tiene presentes los casos en los que, además del mandatario, sean demandadas otras autoridades públicas o particulares. Continuando en Colombia, y otro tema que será noticia, obviamente por las fuertes declaraciones que ha hecho Abelardo de las Priella también en las últimas horas, ya ha dejado claro y anunció además contundentemente la ofensiva que va a llevar a cabo contra alias Iván Márquez. Ha dicho que va a darlo de baja o lo va a extraditar, eso en sus palabras. Lo ha hecho durante el anuncio, durante la intervención, más bien relacionada con la extradición de alias Araña a Estados Unidos, y señaló que el antiguo jefe de la segunda Marquetalia es requerido por ese país por varios delitos.
1: Compatriotas, hoy estoy cumpliendo un deber y un compromiso. Este criminal que ven aquí es Giovanni Andrés Rojas, alias Araña. Este bandido es cabecilla de los narcoterroristas Comandos de la Frontera, una disidencia de las antiguas FARC que estuvo vinculada a la segunda Marquetalia, de otro narcoterrorista que vamos a dar de baja o vamos a extraditar, Iván Márquez. El gobierno de los Estados Unidos lo requiere por narcoterrorismo y concierto para delinquir. La Corte Suprema de Justicia de Colombia autorizó su extradición y yo, sin dilación de ninguna clase, la firmé.
0: Pues justamente es una de las noticias que ahora mismo está en el marco de la agenda informativa en Colombia.

Y es que recordemos, es importante que lo tengamos presente, que el anuncio sobre Márquez también se ha conocido después de una decisión adoptada por el actual gobierno respecto de las mesas de diálogo que fueron creadas durante la presidencia de Gustavo Petro. El 4 de septiembre, desde la presidencia actual, desde la presidencia de Abelardo de las Priella, se informó que ha puesto fin a las instancias, pero además ordenó avanzar en las capturas y extradiciones pendientes. Ha dicho que van a proceder con todas las capturas a las que haya lugar, van a avanzar en las extradiciones pendientes y van a cumplir o hacer cumplir la ley con todo su rigor. Luego haremos un análisis más a fondo con relación a esta noticia y a estos procesos, ¿no? Y a los lenguajes que se están trabajando en estos procesos que se están viviendo en Colombia. 7 de la mañana con 49 minutos. 7 de la mañana con 49 minutos.

0: avanzamos con más trazos a esta hora aquí en Rumba 93.1 FM. Sé que hay mucha información, pero también hay ganas de música. Así que de lunes a viernes a esta hora siempre estarán conectados con la mejor información, con la buena onda y obviamente también con historias que nos hagan comenzar el día también con otra sonrisa y con otra cara. Así que quédense en la sintonía de nuestros trazos aquí en Rumba 93.1 FM. Les dejo el número de teléfono. No sean tan tímidos y tan tímidas que les tenemos una súper sorpresa. Además, una súper sorpresa para todos aquellos amantes del vallenato, para todos aquellos amantes de esos conciertos que nos llevan, mejor dicho, que nos llevan a nuestra tierrita. Quédense en sintonía y pilas con seguir Rumba FM Zaragoza en Instagram, porque les tenemos un sorpreso, para dentro de muy poquito, dentro de 4 días ya. 976-096-258, el teléfono WhatsApp. Espero sus audios, espero sus reportes y espero sus mensajitos reportando sintonía, que hasta ahora son, todavía está muy temprano y uno por acá está muy solito. Besos y seguimos con más música.
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0: 7:58, vamos avanzando con estos trazos a esta hora aquí en Rumba 93.1 FM y vamos a hablarles de noticias culturales, noticias de cine, porque obviamente también el cine es noticia para nuestros trazos. Y es que hay una película, la película La Bola Negra, que queremos recomendar en esta mañana. Una película de Javier Calvo y Javier Ambrosi. Les cuento un dato. 4.7 millones de euros en su primer fin de semana en España. Pues ya, este resultado la sitúa como el mejor noveno estreno nacional de la historia y el segundo de la última década. La cinta va a representar además al país en la carrera a los Oscars. Tremendo, qué bonito que la cultura también se abra paso a través de estas muestras, ¿no? Como lo es el cine, amigos, que personalmente me encanta el cine. Y si usted en este momento ya se ha visto esta gran película, La Bola Negra, pues le invitamos también a que nos comparta su percepción.
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2: El otro día recibí la llamada de un abogado. ¿Por qué nunca me dijiste que tu padre estaba vivo?
3: Porque no le conocías.
2: Hombre, porque nunca me has hablado de él tampoco, ¿no?
3: Alberto, no me toques los cojones, ¿vale? Te lo digo ya.
4: El sueño va sobre el tiempo.
5: El preso que custodia se llama Rafael Rodríguez Rapón.
4: Nadie puede abrirse.
5: Quiero que le vigile. Cualquier información que nos dé puede sernos útil.
6: Hola. Te has presentado socio en el casino y te han echado bola negra. ¿Y eso por qué?
7: Bola negra.
8: Bola negra.
9: Bola negra.
10: ¿Por qué te han echado la bola negra?
11: ¿Qué te han dicho?
12: Que soy homosexual.
13: ¿Y lo eres?
14: El corazón de un maricón es un océano lleno de secretos.
15: Querido, toda esa propaganda.
16: Que te caigas, te meto un tiro en la cabeza.
17: ¡No lo haces tú, lo va a hacer otro! ¡Vamos, dispara!
18: ¿Alguno por aquí de Madrid?
19: ¿Quién fue tu abuelo? ¿Y por qué escondió por toda su vida

0: un hombre.
1: ¡Que viene!
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0: ¡Quieto!
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4: Tremenda película, la cuarta película española más taquillera del año 2026, ustedes no se la pueden perder, La Bola Negra, parte de la historia de este país que tanto queremos y que nos ha recibido con los brazos abiertos.

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1: Hola, buenos días, Natalia. Buenos días a todos los oyentes. Estoy en la avenida Anselmo Clavel, a la altura de Paseo María Agustín. Te comento, hay arreglos viales. Están arreglando las calles, aún no se termina por este sector y eso ocasiona también un tráfico lento, hay bastante atascamiento. La línea de los coches es un solo carril para coches y obviamente esto ocasiona estos atascamientos. La gente se ve ya con otra cara, ya vienen más abrigados, se siente ya este ambiente de cambio de clima, ya hay muchas chaquetas, ya la gente ya anda un poco más abrigada. Y eso te cuento, hoy sí tengo atascamiento, mira, hoy sí estamos desde otro punto de la ciudad. Así que nada, Natalia, un saludo para ti, un saludo para todos los oyentes y ya nos vemos enseguida con más informes. Este fue tu informe Trazos desde las calles de Zaragoza.
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2: Mi queridísimo Miguel Ángel Rojas, muchísimas gracias por ese informe además bastante, bastante importante a esta hora de la mañana aquí en Zaragoza, cuando ya se cumplen las 8 de la mañana con 15 minutos de hoy, 29 de septiembre, madre mía, cómo se va el tiempo de rápido, cuántas cosas han pasado durante todo este mes y obviamente así como bien lo dice mi querido Miguel, allí en alguna calle de esta hermosa ciudad, pues que sepan que también la predicción del clima, aunque lo hablábamos al inicio del programa, pues vamos a recordarlo porque sabemos que hay mucha audiencia que se va conectando a lo largo de la mañana. Pues a consecuencia del cambio climático, que para muchos es un fantasma, ¿no? Que pareciera que no existe, pues que sepan que sí. Y les voy a traer tres noticias que nos ratifican efectivamente que el cambio climático, que el no cuidar el planeta, que el no reciclar, que las emisiones de carbono, que todo aquello que hacemos como seres humanos, no proteger la naturaleza, no cuidar obviamente de nuestras zonas y de nuestro medio ambiente en general, pues realmente nos está trayendo consecuencias bastante, bastante complicadas. A consecuencia del cambio climático, está aquí, a la vuelta de la esquina, además, en nuestra calle, en nuestra casa, las alteraciones en el estado del tiempo son más constantes, lo que provoca que en un solo día, como ha pasado aquí, pueda haber altas temperaturas, luego lluvias constantes, luego fuertes heladas,

0: y en Zaragoza, también conocido como clima de estepa, es decir, semiárido, templado y frío, es decir, como ya lo vivimos nosotros los que estamos aquí, pues es un clima que se caracteriza por inviernos muy fríos, veranos muy calientes, mientras que las lluvias suelen ser muy pocas. Por eso yo ayer estaba como una niña en parque de diversiones, estaba viendo cómo llovía aquí en la capital. Me, digamos, tengo que decir que me cogió en un momento en mi casa muy tranquila, no imagino lo que tuvo que haber pasado en las calles de Zaragoza el día de ayer con esa aguacero tan monumental que cayó, pero bueno, entonces por eso hoy les digo que se preparen porque hoy de nuevo se esperan lluvias en distintas zonas de la ciudad.
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0: Seguimos hablando de noticias y noticias que tienen que ver también con la situación ya no solo meteorológica, sino del estado del medio ambiente a nivel mundial. Desafortunadamente tenemos que volver a Nepal, porque al menos 4 personas han muerto y otras están desaparecidas en esta zona del mundo, después de que una avalancha golpeara el campamento base de una montaña donde escaladores y personal de apoyo se estaban preparando para una expedición. Sherpas y personal de cocina estaban colocando cuerdas e instalando tiendas de campaña en el campamento base de Himlung Himal, en el centro de Nepal. Esto para un grupo de los Emiratos Árabes Unidos que tenía previsto llegar el día jueves 1 de octubre, cuando un torrente de nieve y rocas descendió por la ladera de la montaña. Esto sucede apenas unas semanas después de la inundación catastrófica en la frontera entre Nepal y China. Una situación provocada por el colapso de un glaciar y el deslizamiento de tierra que deja al menos 1.300 muertos y más de 5.000 desaparecidos en esta zona del mundo. Nepal, que depende en gran medida del turismo, ha estado instando a los visitantes internacionales a que no cancelen sus viajes, pues obviamente pese a la devastación. La avalancha se produce mientras en este momento hay alerta meteorológica severa en distintas zonas de esta nación del Himalaya. Se habían recuperado 4 cuerpos, según la Asociación Nacional de Guías de la Montaña en Nepal, este lunes, añadiendo además las operaciones de búsqueda pues continúan en este momento. El Fondo Nacional para la Conservación de la Naturaleza ha suspendido los permisos de entrada a las áreas de conservación de Annapurna y Manaslu, donde están algunas de las rutas de senderismo más populares de Nepal. Del 24 al 26 de septiembre se mantuvieron cerradas por las fuertes lluvias. Pues al menos 6 nepalíes estaban en el campamento base, ahora mismo están desaparecidos, según Varun Bhandari, que es el gerente general de Himalayan Holidays, la empresa que organiza estas expediciones.
2: La tragedia golpea a Nepal, una avalancha dejó al menos 4 muertos y 12 personas heridas. Esto sucedió en un campamento en la base del monte Himlung en el Himalaya, y el alud que ocurrió durante la mañana del domingo en esta montaña de unos 7.126 metros de altura, ubicada en el distrito de Manang, en el centro norte de Nepal, cerca de la frontera con el Tíbet. Esta avalancha cubrió con una enorme capa de nieve las tiendas instaladas en el campamento base. Allí, pues, se encontraban en este caso trabajadores y guías que estaban preparando todo para recibir a grupos de montañistas extranjeros durante la temporada de escalada de otoño.
0: Ocho de la mañana, 22 minutos. Antes de pasar a América Latina, vamos a hablar de la costa del Pacífico de México ante la llegada del huracán Polo a la península de la Baja California, otra consecuencia del cambio climático. Justamente hablamos de los habitantes de la costa de la península de Baja California en el noroeste de México. Pues justamente desde ayer se están preparando para la llegada de un huracán. El huracán Polo se prevé que toque tierra con vientos de categoría 3. Y es que justamente a día de hoy la tormenta se encontraba a unos 75 kilómetros de Cabo de San Lázaro, con vientos máximos sostenidos de 185 kilómetros por hora y ráfagas de hasta 225 kilómetros por hora. En este momento, el Servicio Meteorológico Nacional de México ha alertado que los estados de Baja California y Sonora serán los más afectados, con las lluvias de muy fuerte.

0: 8 de la mañana 23 minutos, 8 de la mañana 23 minutos. Nosotros seguimos con más información. Vamos a hablarles también de ese fenómeno del Niño que ha aumentado su intensidad en países como Colombia. Ya se advierte un inesperado efecto además en la salud que muchas personas ignoran. Esto obviamente lo vamos a tener aquí como una noticia prioritaria, sobre todo porque sabemos que hay muchos familiares de ustedes y de nosotros, obviamente, que se encuentran en estos lugares de América Latina. El fenómeno del Niño tiene más de un 70% de probabilidad de alcanzar una intensidad muy fuerte entre este preciso momento de la historia, septiembre de 2026 y febrero de 2027. Ya las autoridades alertaron sobre los efectos de este fenómeno, en donde existe esta probabilidad. Puede convertirse además en un factor de riesgo si no se previene a tiempo el tema de las temperaturas extremadamente altas, las de calor prolongadas, los apagones, las sequías, disminución de lluvias, una suma de factor que miles de colombianos ahora mismo está ignorando y que de repente llegaría en cualquier momento a partir de ahora. De la mañana 24, avanzamos aquí en estos trazos. Recuerden que tienen su número de WhatsApp para que se comuniquen con nosotros, así como lo ha hecho mi querido Miguel para enviar su reporte. Ustedes también, donde quiera que se encuentren, en el 976-096-258. Escuchamos sus informes, además también clasificados, que sé que obviamente este canal también que nos sirva, si usted de repente está buscando piso, está alquilando un piso, está buscando habitación, está alquilando una habitación, necesita trabajo o está ofreciendo trabajo. Vamos a hacer de estos trazos un espacio de encuentro para que toda nuestra comunidad también tenga un lugar a donde acudir. 8 de la mañana con 25 minutos.
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0: Y justamente 8 de la mañana con 25 minutos, 8 de la mañana con 25 minutos, nosotros vamos a mantenernos en Latinoamérica, pero más adelante, porque ahora vamos con más música a esta hora sonando aquí en nuestros trazos. Música que además está siendo solicitada directamente por ustedes. Vamos a escuchar parte de la historia musical de nuestros países también a esta hora aquí en nuestros trazos.

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0: 8 de la mañana con 34 minutos, mi querido Miguel Ángel, muy buenos días. Qué gran informe el que se ha realizado usted el día de hoy para los trazos.
1: Buenos días.
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0: Bueno, yo le voy a poner un tema hoy porque yo sé que esto va a generar controversia y bastante. Para nadie es un secreto que ya está aquí, obviamente, la inteligencia artificial, sí, con todos sus pros y sus contras, ¿no? Uh-huh. ¿Qué opina usted de la inteligencia artificial?
1: Bueno, depende cómo se utilice la inteligencia artificial. Uh-huh. Digamos, si son para beneficio de la sociedad, me parece muy bien, pero también es cierto que la inteligencia artificial se está utilizando en cosas que no debiera. Por ejemplo, en dar mala información, que uh-huh, me he dado cuenta de muchas cosas, sí, que se hacen... cosas que no se deben con inteligencia artificial.
0: ¿Como por ejemplo?
1: Por ejemplo,
0: reemplazar a una persona.
1: Sí, exactamente.
0: Por ejemplo, o sea, hacer pasar la voz de alguien para hacer una estafa.
1: Exactamente.
0: Eso está pasando.
1: Eso está pasando y a diario con... Porque llaman, he escuchado que hacen llamadas y dejan la gente hablando únicamente para grabar sus voces, para luego colocar la inteligencia artificial y llamar a de pronto a familiares, amigos, uh-huh, y hacer estafas, pedir dinero, bueno.
0: Complejo,
1: eso
0: complejo.
1: Eso es muy, muy
0: delicado. Sin embargo, también los beneficios son muy buenos, es decir, o sea, va por un lado y por el otro, sí, ¿no? O sea, eso es un tema que vamos a hablar. Yo mañana les voy a traer un informe trazos acerca de los beneficios y desafíos y retos que tiene la humanidad frente, uh-huh, a esto que ya hace parte de nosotros. Es como nosotros que somos un poquito más viejitos, ¿no? Sí. Estamos un poquito más para arriba. Cuando entra el internet a nuestra vida, ¿no? Uh-huh. Es como que vivimos el tránsito entre lo analógico, claro, allá, por ejemplo. Yo recuerdo cuando llega el internet, o empieza obviamente este mundo del internet, que yo me iba en Bogotá, yo vivía en Galerías, sí, y yo me iba hasta Maloca, en Ciudad Salitre, uh-huh, a buscar mis tareas del colegio, es decir, a conectarme en internet Maloca. Okay. Esto antes de que empezara el furor de los café internet, uh-huh, por los cuales yo pagaba, creo que era como 500 o 1000 pesos la media hora, una media cosa horita, así.
1: Sí, eso era, ese era el precio y era costoso, de todas
0: era,
1: formas.
0: Bueno, vamos, o sea, para una colegiala, obviamente, había lo suyo. Ya luego, obviamente, empezamos increchendo, ¿no? Ya cuando empiezan los cables de internet a llegar a las casas, ¿no? Que nos llevaban la línea de internet, uh-huh, y sonaba, sí, como...
1: La fibra, la... Cuando se colocaba un celular al lado de, o algún teléfono.
0: Y que usábamos el Messenger, en su época, sí, mandando zumbidos. Sí, sí, mandando, sí, zumbidos. Bueno, pues bien, estamos hablando de inteligencia artificial. ¿Y por qué le pongo este tema? Porque hay una noticia que además, uh-huh, repito, va a generar un debate público interesante. Robots que sirven copas, uh-huh, o que son recepcionistas de hotel. Atención Zaragoza, porque lo que viene es candela.
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0: Robots que sirven copas. Se ha abierto el primer centro de Europa que entrena humanoides. Y adivinen dónde está.
1: ¿En dónde está?
0: En Zaragoza, donde la gente goza.
1: Vea, pues.
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0: Efectivamente, en Rumba FM están los número uno y está la mejor información con trazos. Uh-huh. Pues bien, Zaragoza ha abierto sus puertas de ese primer centro de entrenamiento de robótica humanoide de Europa, querido.
1: Vea,
0: aquí
1: pues,
0: al ladito, o sea, nos están respirando en la nuca, Marce. Un espacio desde el que se programa, entrenan y adaptan robots para trabajar en empresas. Esto, uh-huh, en función de las necesidades de cada cliente. Oh my goodness, lo que se viene pierna arriba, mijo, lo que se viene pierna arriba. Pues bien, aquí entre ellos está Mar, Benito o Luke, que saben bailar la canción, yeah, de Despacito de Enrique Iglesias. Sirven copas o incluso pueden llegar a trabajar en un hotel como recepcionistas. Mira. Desmáyese, desmáyese, o sea, la desmayación.
1: Los camareros ya, dentro de pronto ya no hay camareros.
0: A ver, es que yo ya he estado en un lugar aquí, en un chuchi, como le dice una de mis amigas, Vicky, en un sushi, yo ya he estado comiendo y la comida me la lleva un robot que se llama Miau.
1: Sí.
0: Sí, señor. Se llama Miau ahí por, se lo digo, por Goya.
1: ¿Y uno le dice Miau y él viene?
0: No, más que le diga Miau y él viene, es como ya en la carta está puesto lo que uno ha pedido, Él va, pero él va pasando por el lado de uno y uno le dice miau, y él hace miau. Pero él es el que te lleva la comida.
1: Porque yo dije, donde uno diga miau y él viene, imagínese, donde lleguen hartos clientes con gatos. Se vuelve loco ese
0: yo me llevo a mis gatas allá, imagínese, se vuelve loco. Pues bien, que sepan que esto ya es una realidad que está aquí muy cerquita de nosotros y que ya hay más de 100 solicitudes de compra. El interés por comprar robots e incorporarlos en la cadena de producción está clarísimo. Uh-huh. Según ha explicado el presidente de UB, Jesús Urbana, o UB, sí, que ha recibido más de 100 solicitudes de compra, cerrando 7 contratos de venta con grandes compañías para adaptar robots, en su mayoría al sector de la logística. Pilas con eso.
1: Oye, no sé si tuviste hace muchos años una película con Robin Williams que se llamaba El Hombre Bicentenario.
0: Absolutamente espectacular, de las mejores películas.
1: Oiga, y esa fue, o sea, bastante visionaria, porque es lo que está prácticamente que sucediendo hoy día, ¿no?
0: Que él estaba pidiéndole justamente a la humanidad que le diera su estatus de humano.
1: Sí, lo humanizaron.
0: O sea, una cosa tremenda. Y al final, bueno, no les vamos a hacer spoiler, mírenla.
1: Mírenla,
0: pero El Hombre Bicentenario. Sí, pero digamos que es la delgada línea, ¿no? Qué cosa tan tremenda. No sé si de pronto lleguemos al punto en el que incluso las personas más solas pues puedan llegar a encontrar en un robot una compañía, porque eso está pasando ya. La gente se está casando con inteligencias artificiales, mijo.
1: Sí, señor.
0: Telita.

0: Este man, se llama así, este chico maravilloso de Bogotá, que también fue un visionario. Sí, cuando claro. empieza el Facebook, cuando empieza toda esta revolución, ¿cuándo te abriste el Facebook tú, Miguel?
1: Ya van varios años.
0: Yo creo que en el 2008 me abrí yo mi Facebook, si no me equivoco. Sí, porque fue para esa época que ya estaba empezando la revolución del Facebook.
1: Pero y... te cuento una cosa, mi móvil se me dañó y me tocó abrir nuevamente mi...
0: ¿La cuenta completa?
1: Sí, abrí nuevas cuentas para los oyentes que me seguían. Me abrí nueva cuenta en Facebook.
0: ¿Cuál es?
1: Miguel Ángel Rojas Roballo.
0: Miguel Ángel Rojas Roballo,
1: okay. Estoy, abrí la cuenta la semana pasada. Okay. En Facebook, en Instagram, en YouTube.
0: Oiga, es que uno se da cuenta ahorita, nosotros que trabajamos en radio, y fíjense que es otro tema de otro informe trazos. Es que tengo muchos temas para tocarles aquí, pero que porque estoy haciendo un digamos análisis de varias cosillas para traerles. Y uno que me ha tocado mucho personalmente hablando además, uh-huh. es el hecho de que pareciera, porque pareciera. Esto al final no termina de ser una ilusión, que si no estás en redes no existes.
1: Sí, hoy día sí.
0: Es una cosa impresionante.
1: Para que te acepten, en ciertas cosas van a mirar tu Instagram, por ejemplo, y depende la cantidad de likes, depende la cantidad de seguidores que tengas.
0: Para todo. Sí, para todo. Te contratan, no te contratan, te llevan, no te llevan. O sea, es como si tener un número determinado de seguidores te diera un estatus, ¿no?
1: Exactamente, como si hiciera parte de tu hoja de vida.
0: Pero usted se ha visto Black Mirror.
1: Black Mirror no.
0: Miguel,
1: voy a mirar.
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0: Ahora voy a buscar un cachito. Es una de mis series favoritas. Es una serie súper visionaria. O sea, es que yo creo que tenemos que abrir un poquito más la mente, ¿no? A lo que está pasando. Es una serie que personalmente con Raúl nos apasiona. Nos la hemos visto, yo creo que los capítulos dos o tres veces. Es una cosa de locos. Sí, por favor, búsquenla.
1: Porque yo soy de serie también.
0: Pues mire, esa serie es para una, mejor dicho, para pegarse. Creo que son dos o tres temporadas, si no me equivoco ya.
1: Ajá.
0: Y es una serie que, no, que dos, tres, son siete temporadas. Yo estaba pensando en La Muñeca Rusa, que es otra serie maravillosa.
1: Oye, esa Muñeca Rusa es de esas inflables una... que la importa a una de Rusia.
0: No, okay, nada okay, que ver.
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0: Pues justamente dentro de algunos de los capítulos, uh-huh. uno de los capítulos, hay uno que se llama, que está en la temporada 3 de Black Mirror. Se llama, bueno, en español, ¿no? En español castellano.
1: Sí.
0: Caída en picado, ¿vale? Y esta es una cosa impresionante. Déjeme ver si me sale aquí. Porque justamente habla de lo que su merced y yo estamos hablando en este momento.
1: Ok.
0: Su mercedcito lindo. Para quienes no sepan qué es su merced, es una expresión muy de nuestra zona cundiboyacense, ¿no? Que es una muestra de cariño, de respeto, ¿no? Es como esto, decir parcerito.
1: A ver,
0: en Medellín.
1: Esta palabra, su merced, tiene mucho significado.
0: Muchos.
1: Desde la época de la conquista uh-huh. en Colombia, cuando estaban todos los reyes españoles y llegan y dicen ellos, se tratan de vuestra merced. Uh-huh. Entonces, hablaban de la persona vuestra merced.
0: Uh-huh.
1: Entonces, el obrero, el campesinito, no decía vuestra, sino su merced.
0: Su merced, claro, porque y se quedó el su merced y es una palabra muy propia de nosotros, es decir, es una expresión aparte usada en Boyacá y Cundinamarca, uh-huh. o sea, en el altiplano cundiboyacense, ¿no?
1: Exactamente.
0: Y justamente don Miguel aquí nos dio, digamos, ese hito pequeño, histórico, sí, ¿no? Sí. De la época de la colonia. Y pues los campesinos de Boyacá la adaptaron, la suavizaron, obviamente como un símbolo de amabilidad, ¿no? De cercanía. Cuando alguien le diga su merced, es como que lo tiene cerquita, ¿no? Es como, y su merced querido, entonces, ¿cómo me le ha ido hoy, papito?
1: Exactamente. Pero mira que la palabra su merced, perdón, abrimos este paréntesis. Uh-huh.
0: Ajá.
1: Se ha ido expandiendo, digamos, he escuchado a gente del Tolima, uh-huh. de Cali también, que dicen su merced.
0: Sí,
1: como que se les pega.
0: claro, aparte porque es que ya estamos globalizados, Miguel, es que eso es lo que nos ha dado las redes sociales. Hace unos años uh-huh. no teníamos este nivel de globalización, al punto de que ya incluso aquí los amigos españoles tienen expresiones colombianas.
1: Sí.
0: Es decir, ya a través de las redes sociales, con todo lo que está pasando también con nuestros artistas, que son fundamentales para esa visibilidad, pues fíjese. Este capítulo de Black Mirror se lo súper recomiendo, Miguel, antes de irnos a un bloque de música, porque les tengo sorpresas con ese bloque musical. Quédense ahí, pilas, y ya, entren antes del bloque musical a Rumba FM Zaragoza en Instagram, porque les tengo una sorpresota para este viernes. Se llama Caída en Picado y habla justamente de esta sociedad distópica, ¿no? En donde uh-huh. ya, Obviamente, esto es la super extrapolación de lo que estamos viviendo, pero realmente es la realidad de lo que estamos viviendo de una manera mucho más soft, ¿no? Más suave. Ellos, allí en esta sociedad distópica, muy Black Mirror, que lo llevan al extremo, puntúan cada interacción social del 1 al 5 con sus teléfonos, pero en la vida real. Es decir, si usted... Uy, eso sería increíble, ¿no? O sea, le explico. Tenemos el móvil, ¿no?
1: Sí.
0: Entonces, yo sí en este momento me estoy sintiendo muy bien con Migue, ¿vale? Entonces, yo le puedo poner, cuando salimos de una reunión o acabamos de conocer a alguien o pasa alguna situación con alguien, le podemos poner del 1 al 5. Entonces, entre tú más agradable eres, más te va a dar visibilidad, digamos, esta sociedad distópica. O sea, tú te vas a ver y la gente siempre te entra a buscar a ver cuál es tu calificación. Es lo que está pasando ahora mismo. Entonces, si tú tienes por ejemplo, haces una entrevista de trabajo, el jefe entra y tienes una calificación de 3, directamente estás descartado. Yeah. Pero en la realidad, o sea, es como si en este momento, por ejemplo, tuvieras una discusión con alguien, lo que sea, sí, y esa persona te hace una mala cara o esa persona no sé qué, tú le puedes poner un 1 y eso le va bajando en su puntuación. Entonces, ¿eso qué implica? Que la sociedad cada vez se vuelve más hipócrita, sí, una sociedad más basada en el físico, en lo que se ve, exactamente, para agradar porque necesita tener una puntuación para poder vivir en comunidad. Es una absoluta maravilla, es una obra de arte. Bueno, ahí les dejo a ver un pedacito.
1: ¿En qué plataforma?
0: En Netflix. En Netflix están las 7 temporadas.
3: En este mundo donde estamos tan ensimismados en nuestras cosas, es fácil perder de vista lo que es real, lo que importa. ¿Conoces nuestro programa de personas influyentes? ¿Me admitirían en el programa? No, no lo harían. Necesitas en torno al 4,5. ¿4,5?
4: Debido a su puntuación actual, está restringida a la flota super ahorro.
5: Si nos fijamos en los números, su arco de popularidad es muy sólido, con una trayectoria muy fuerte. Veamos su esfera de influencia. Cambiaré esto. Buena periferia.
3: Yo era un 4,6 antes.
6: Bebía para eso.
3: Empecé a decir lo que quería cuando me daba la gana. Lo soltaba de golpe. A la gente no le gusta eso. ¡Que te jodan!
7: ¡Que te jodan el miércoles!
3: ¡Que te jodan por Navidad! ¡Oh!
5: Hay mucho que hacer, pero 4,5 es muy factible.
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0: ¿Cómo me la vio? ¿Cómo la vio? Eso es una absoluta maravilla. Sí, que sí.
1: Y es prácticamente lo que se está viviendo en la sociedad de hoy día, ¿no?
0: Exactamente, justo. Pero esto lo llevan a un extremo en donde ya esta mujer aparte se encuentra con la otra y esta chica que está intentando como adaptarse como a la sociedad, como a este mundillo nuevo que nos han vendido, que es el que debería ser, pues obviamente empieza a tener unas reflexiones muy interesantes acerca de lo que sí debería ser, de lo que no debería ser, de cómo deberíamos actuar, de si realmente le compensa. Es decir, realmente le compensa estar todo el tiempo con su sonrisita fingida y haciendo, pues, ¿no? Haciendo, siendo de agrado para todo el mundo. No, hombre, uno tiene que ser uno.
1: De oro para todo el mundo, no.
0: Es. Pero Laura, la vecina, los ha visto desertar. Cuando ja renuncia y la se... Mientras más auténtica la gente, mejor, más cerquita. Solo va por

0: Recordemos el nombre de la serie.
1: Sí, se llama Black Mirror, Espejo Negro. Black Mirror, Espejo Negro, lo buscan y ahí están las 7 temporadas. Lo chévere de esta serie, queridos, es que no tienen que vérsela en continuidad, porque como son capítulos sueltos que tratan diferentes sociedades distópicas.
0: No lleva una secuencia.
1: Sin embargo, pues yo sí que me... A ver, nosotros hemos saltado de capítulo en capítulo, hay unos que gustan más y otros que gustan menos, pero están... Uy, son increíbles, te lo juro que cada uno se supera. O sea, yo digo que los creadores de esta serie... Se sentaron de verdad, no sé cuánto tiempo lleven trabajando en esta serie, pero los personajes, la gráfica, la fotografía, todo eso que nosotros hablamos tanto aquí. Nos gusta, Migue, véase el primer capítulo, cualquiera, cójalo aleatorio.
0: Queda uno encajado.
1: No. Yo me la empecé a ver hace muchísimos años. 8 de la mañana con 51 minutos. Bueno, yo les conté y les prometí que obviamente después de decirles la recomendación de serie del día hoy, que ya a Miguel le voy a poner tarea que nos deje también una serie todos los días. Vamos a ver este programa con papel y lápiz. Con eso
0: todos
1: vamos,
0: los días.
1: Todos los días me trae.
0: Debería ser semanal.
1: No, todos los días.
0: Serie que me vea todos los días.
1: O una película o un libro que nos recomiende un sitio, algo. La recomendación de Miguel, ahí se lo puse. Cuando escribas melodrama. Y doña Angélica, que nos está escuchando también, cuando llegue, tarea. Y a nuestra audiencia también,
0: ¿oye? Más bien, ajá. A la audiencia sí queremos.
1: No, más bien a la audiencia. No. Por aquí me están contando, nos están enviando mensajes. Un abracito muy grande para nuestra oyente, para, vean, por aquí nos escribe Fanny. Fanny, muy buenos días, nos dice: uy, gracias por el dato de la serie. Me ha recordado un evento que fui de influencer, ¿sí? Y lo primero que me preguntaron fue cuántos seguidores tenía. Hace un año ni te hubieras enterado, será que ahora es moda festejar. Uy, es que es impresionante lo que está pasando, Miguel. Está pasando una cosa muy brutal. Y se lo digo además. Ah, bueno, todo esto venía para cerrarles el cuento de la historia de las redes y los seguidores y esta recomendación de Black Mirror, que me he venido haciendo como un análisis muy profundo en estos días. Que incluso tengo que aceptarlo, no se van a burlar de mí. Yo llevo muchos años en la radio, muchos años, más de 20 años, si les digo más. O sea, la radio ha sido la vida mía. Y incluso acá como periodista colombiana latinoamericana en España, llevo casi 16 años con 2 premios de periodismo en mi haber. O sea, lo hablo no a modo de ufanarme, lo hablo a modo de historia, ¿vale? Es mi historia de vida.
0: No es para
1: darse
0: puntos.
1: No es para que me den like, ¿no?
0: Ok.
1: Es para contar mi historia de vida, al final es mi historia de vida y me siento orgullosa de ella. Pero ¿a qué voy con esto? Que en los últimos años, bueno, por lo menos, sobre todo en el último año, más que en los últimos, no puedo ser exagerada, en el último año me he dado cuenta que, por ejemplo, como trabajo con campañas, con artistas, y trabajo con mi agencia buscando también este tipo de influencia que nos permita llegar a aún más gente. Esto es, por ejemplo, un beneficio para mí del tema de las redes sociales, que llegó a mucha más gente para los eventos. Me he puesto a analizar los perfiles de las personas que están creando contenido. Obvio es mi trabajo, porque cada artista pues tiene su línea de cómo le gusta mostrar su imagen. Y ese es mi trabajo. Ver con quién colaboramos, de qué forma se hace la campaña. Es un currazo tremendo. Y me he dado cuenta que efectivamente sí. O sea, las redes sociales pueden ser un medio interesante para que te vean. Sin embargo, por ejemplo, puse en ChatGPT en estos días, le puse como que me hiciera un listado de los creadores de contenido y como periodistas, personalidades como, digamos, más relevantes dentro de la colombianidad en España, porque es el nicho a donde voy a ir con los artistas que estoy trabajando. Por ningún lado salí yo. Y entonces, claro, no lo digo, repito, porque mi ego se haya sentido herido. Para mí todo esto es un análisis. Es un análisis increíble para mi propia profesión. Es decir, más que decir por qué no estoy yo, es qué hago no para estar, sino para que mi mensaje, que sé que es potente, llegue a más gente. ¿Me hago entender? Sí, desde ahí es donde lo estoy viendo, porque yo me analizo mucho. Yo soy muy estoica, ya hablaremos del estoicismo. Entonces no lo veo como una tragedia, sino como una oportunidad. Entonces me salen un montón de nombres de gente que conozco claramente y que muchos de ustedes conocerán, que tienen incluso ya premios y tienen varios reconocimientos, que me parece muy bien porque hacen un gran trabajo, ¿vale? Y me hace autoanalizarme. Y este mensaje es para todos aquellos que estén escuchando esto, que se dediquen a los medios, que se dediquen a las redes, ¿Qué podemos hacer primero? Ajá. Lo que hablábamos usted, con los, lo que hablábamos a, la, los tres ayer, outside micrófonos, ¿no? Hay que sumar como comunidad. Yo puede que no tenga ese reconocimiento a través, digamos, de ChatGPT y las redes y todas estas cosas.
0: Ok.
1: Pero yo tengo un reconocimiento de comunidad, Miguel. Y es una comunidad muy fiel, muy bonita, que son mis trazos. Uh-huh. Que salgo a la calle, no es porque me vean y me conozcan, no. Es porque si yo mando un mensaje, mis trazos están ahí. Y ellos son mi familia. Yo no tengo familia de sangre, tengo mis primos, pero no tengo mi familia acá. Entonces, me emociono porque más allá de un like, yo tengo personas que me han escuchado durante 20 años y eso lo valoro muchísimo. Ahora, ¿yo qué hago como profesional para que mi mensaje llegue a muchas más personas y que estas personas que ya me siguen tengan también ese mensaje de primera mano? ¿Sí me estoy haciendo entender?
0: Sí, sí, sí. Entiendo.
1: Hay que profesionalizarnos, pero sobre todo sumar. Sumar como comunidad, como creadores, como medios, que era lo que yo les decía a ustedes ayer. Yo estoy muy feliz de estar en este medio, Migue. Yo estoy muy feliz de estar acá en Rumba, porque me he encontrado con ustedes, ¿sabes?
0: Sí, como es que somos, hemos creado como una familia, un vínculo.
1: Es una maravilla.
0: Sí, sí, entre todos.
1: Hay una buena onda en esta radio, hay una cosa linda, hay una cosa de que te reciben con los brazos abiertos, que no hay envidias, que es una cosa linda, ¿me entiendes?
0: Exactamente.
1: Y es lo que queremos entregarles a ustedes como audiencia. Y es lo que queremos también, llamar a nuestros colegas de los medios, llamar a los creadores de contenido. Ustedes hacen algo, vengan a Rumba, escríbanos. Oiga, mire, yo soy creador de contenido. Hacemos un equipazo el berraco, Migue, para sacar adelante todos los proyectos de los latinos y la gente acá en Zaragoza. Me inspiré. A ver qué nos dicen nuestros oyentes hasta ahora, nuestros trazos. Muy buenos días.
2: Hola Natalia, ¿cómo estás? Soy Samuel, voy camino al colegio. ¿Nos puedes mandar un saludito a mí y a mi mamá? Desde ahí, desde la emisora. ¡Un saludo!
1: ¡Samu! ¡Ay, mi Samu me cumplió tan bello! A Samu y a esa madre sota que le tocó en la vida, mi hijo, un abracito, que ya están breves aquí.
0: Ya dentro
1: de Angélica Franco. Oiga,
0: ¿cómo le ha cambiado la voz a Samu? Yo lo recuerdo, él grabó, para los que no saben, Samu grabó una de las cuñas aquí en Rumba FM.
1: Ajá.
0: Sí, le grabó una cuña a uno de nuestros clientes y él todavía estaba muy
1: pollito.
0: Niño, pollito. Y la voz, ¿cómo le ha cambiado? Voy a buscarla a ver si la tengo por ahí para recordar esa grabación con Samu. Samu, un abrazo para ti. Ya llegará tu mami aquí.
1: Pero Samu es ese tipo de ejemplos de niños que son súper despabilados, súper pilosos, súper buena onda. Bueno, pues imagínense la mamá que tiene, cómo va a salir diferente,
0: ¿no? Exactamente.
1: Samu, un abrazo muy grande y recuerda que tienes una promesa para estos trazos, hacernos ese informe de lo que está pasando, además así actualizarnos de las juventudes, de la gente con la que te rodeas, de qué están hablando los jóvenes. Cuéntanos, nos interesa mucho.
0: Así le toque capar clase.
1: No.
0: ¿Eso no?
1: No. No le ponga cuidado a Miguel, que usted sabe que sale con cada cosa. Cuéntanos. Y aparte, a Sam también le voy a poner una tarea, que nos haga un recomendado. Tenemos que acercarnos a los adolescentes, a los jóvenes de ahora.
0: ¿Cierto?
1: Para que saber qué les gusta. Hablábamos que ya no les entendemos, pero ni papa.

0: Óigame, está hablando de comer la canción y precisamente...
1: Algo de comer, qué rico.
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1: ¡Delicioso! Apareció mi otro calvo favorito después de usted. No, mentiras, no es que no los puedo poner en fila porque no los... Me toca poner uno al lado del otro. Buenos días, mi David.
2: Buenos días, Miguel.
0: Buenos días.
2: Sí, ahora sí, pero me bajo a buscar a mi hermana para ir al hospital.
1: Ay,
2: ¿qué tal, cómo va todo?
1: Mira.
0: Bueno, Dios quiera que todo salga bien. Hoy están haciéndole cirugía.
1: Exactamente. Sí, padre, sí,
0: que
1: señor.
0: Dios quiera salga todo bien, David. Te mando un abrazo fuerte. Y nada, yo sé que va a salir todo bien, ya está, me estarás contando.
1: Migue, te queremos mucho, muchísimo. David. Sí, mi David querido, aquí toda la energía, todo el amor. Y claramente también vamos a enviarle la mejor, digamos, nuestros mejores deseos para que esta jornada sea, pues salga muy bien, ¿no? Al final, al final es su padre y es una persona que queremos mucho aquí en la casa, a don David. 9 de la mañana con 2 minutos, 9 de la mañana con 2 minutos. Escuchen estos acordes, por favor.

0: 9 de la mañana con 4 minutos, este hombre maravilloso, leyenda viva del vallenato, Israel Romero Ospino de Villanueva, La Guajira, conocido como el Pollo Isra, o Isra, muchas personas le conocen también así. Pues bien, ya está aquí en Europa, ya está aquí en Europa con su acordeón, un hombre además gran ser humano. Sí. Maestro de maestros, un hombre que sigue y continúa llevando la cultura de Colombia por todos los rincones del mundo, pero sobre todo enseñando la disciplina. Ese hombre tiene encima una estampa de disciplina, de perseverar, de talento, de familia, porque es un ser humano muy cercano, muy familiar. Es un maestro.
1: Es que para estar vigente durante tantos años en este ámbito musical no es cosa fácil, hay que tener mucha disciplina como la que tiene el maestro Isra.
0: Y sí, además, señor, un hombre bastante resiliente. Recordemos que el maestro Israel Romero, para quienes no lo sabían, pasó por una situación de salud bastante compleja hace unos años y pues luego de recuperarse se retira el Binomio de Oro y además luego de esto, luego de los tratamientos, de todo, supera la enfermedad y reaparece, ¿no?, con el Binomio de Oro. Dándole vida a lo que ahora es una leyenda, o sea, la leyenda viva del vallenato, que llega a Zaragoza este viernes 2 de octubre a la Sala Supernova, querido.
1: ¿Lo tendremos aquí? Óigame.
0: Estamos en ello. Yo por lo pronto hoy les confirmaré, confirmaré los tiempos que tenemos. Sí, sí, sí, porque justamente pues la gira avanza, ¿no? La gira avanza. Espero que podamos hacerlo. Si no, igualmente el equipo de Rumba FM estará allí, obviamente presente también en este gran concierto que se va a realizar en la Sala Supernova. Concierto además Festival Vallenato, homenaje a los 50 años del Binomio de Oro. Concierto que además trae artistas invitados. Está Dubán Bayona de Me Sobran las Palabras, también ser humano increíble. Va a estar Alejandro Palacios, va a estar Amin Martínez en todo este festival que ya está recorriendo varias ciudades de España.
1: Alejandro Palacios, el del disco de Mi Niña Bonita.
0: Ahí los tienen, señor. Las grandes voces y obvio. Gaby García, claro, que aparte tiene un parecido increíble con Rafael Orozco y además la voz también, y ahora va a estar también en este festival con todos estos grandes artistas en escena. Dime.
1: Es que el Gaby empezó con el Binomio, o sea, recién falleció Rafael Orozco, él creo que hizo parte del Binomio de Oro, luego salió y ahorita otra vez está haciéndole este homenaje, estuvo también en Yo Me Llamo.
0: Exactamente. Gran ser humano también, Gaby. Un abrazo muy grande, pero muy grande para él y toda la agrupación, todos los músicos que son de 10, todos los chicos súper comprometidos, súper disciplinados, dando todo en cada uno de los shows. Israel David, claramente, la voz principal del Binomio de Oro, actual además. Está Chami también, Chami, que es el acordeonero, ¿no? Y ellos tres, digamos que son las cabezas, ¿no?, del Binomio de Oro, pero luego detrás de ellos está un séquito de artistas, mejor dicho, increíble, chicos. Un abrazo muy grande. Gracias por traer todo ese folclore, todo ese talento aquí a Europa. Y los esperamos este viernes. Y aquí en Estos Trazos les tenemos una gran sorpresa por parte de la familia de Rumba FM.
1: ¿Es cierto?
0: ¿Quién se quiere venir a trazar con nosotros el viernes?
2: 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Hoy me di cuenta que no está.
0: Y cantar esta canción a grito herido, como decimos nosotros. Pues bien, les tenemos un pase doble VIP.
1: ¡Wow!
0: ¡Oh, yeah! Yo les había dicho a ustedes que tienen que seguir ya, pero ya mismo, las cuentas de Rumba FM Zaragoza. Ahí tienen además los pasos que tienen que seguir poder ser parte de este sorteo. 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Ustedes van, siguen estas cuatro cuentas, ¿no? Estas cuatro cuentas de Instagram, pero además responden tres preguntitas supremamente facilitas.
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0: A ver, su merced, venga pues, yo lo pongo a prueba, don Miguel, a ver si participa.

0: pregunta número uno.
1: Number one.
0: ¿Cuál es el nombre del fundador y acordeonero del Binomio de Oro que continúa siendo parte de la agrupación?
1: Pero si yo le respondo, la gente...
0: No pasa nada, vaya, hágale, hágale. Vamos a darles el chance de esos trazos, venga.
1: ¿Lo respondo?
0: Hágale.
1: ¿Correcto?
0: Sí.
1: Israel Romero.
0: ¡Buena! Eso es para que los oyentes se den cuenta que los oyentes fieles de trazos y de conexión rumbera tienen ventajas. Pero obviamente no nos vale de nada que se queden aquí escuchando en la radio. Tienen que ir allí a esta publicación y tienen que comentar.

0: Pregunta número 2.
1: Cuéntamela.
0: ¿Cuál de estas canciones pertenece al repertorio del Binomio de Oro?
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1: Bueno, en esa hay tres.
0: Ah, por eso le digo. Opción A, Olvídala.
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0: Opción B, La creciente.
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0: Opción C, La tierra del olvido.
1: Pues yo te la voy a resolver. Hasta con quién la interpreta y todo.
0: Oh my goodness. A ver si sabe, mijo.
1: A ver, la primera opción, que es Olvídala, que la interpreta Giancarlo Centeno al lado de Jorito Celedón.
0: ¡Épale! Muy bien.
1: La segunda, que es La creciente, que la interpreta el maestro Rafael Orozco, un clásico de clásicos. Uh-huh. Y la tercera, dice que es La tierra del olvido, pero eso es con el maestro Carlos Vives. Exacto. O sea que esa no es.
0: No aplica. 9:11. 9:11. Pues mire, Miguel. Uh-huh. Vamos a ver si usted está en lo correcto. ¿Usted está respondiendo como cualquier otro de nuestros oyentes?
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0: Y doña Angélica, la pregunta número 3 para doña Angélica, que acaba de llegar.
3: Hola, hola.
0: Binomio de Oro es...
3: Binomio de Oro es definitivamente un ícono de la música vallenata en Colombia. Esa frase es propia, pero ustedes pueden poner la que ustedes quieran.
0: Quiero ver ya que se, mejor dicho, que este Instagram de Rumba FM Zaragoza estalle de la cantidad de gente que vamos a empezar a ver siguiéndonos. Angélica, me hace el favor y me va viendo ahí el reporte de la cantidad de seguidores Rumba FM Zaragoza, y que vayan directamente a este post que está fijado ahí en la parte superior de nuestro Instagram de Rumba FM Zaragoza. Importantísimo, compartan la publicación por DM, es decir, por mensaje interno con la persona que quieren que los acompañe al concierto, y después envíen la captura que demuestre que efectivamente lo compartieron.
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0: Fundamental, en los comentarios etiqueten a las personas con las que les gustaría ir a ese concierto, porque entre más personas participen, obviamente va a ser mucho más chévere que nos encontremos en este viernes 2 de octubre allí en la sala Supernova y que se entere mucha más gente.
1: Claro.

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1: Para mí, binomio de oro es familia.
2: No.
1: Total. Y amigos del alma, los quiero, chicos. ¿Y para Migue, binomio de oro es?
3: Uy, eso es mucho, digamos, son como los recuerdos, la niñez, toda una vida de música.
2: Así, ¿no?
1: Sí, sí, señor, es que es todo. Es que es todo.
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1: 9 de la mañana con 13 minutos, bueno, mejor imposible, ¿a que sí?
3: ¿A que sí?
1: Ya, hoy, esta tarde, ese chat, ese, ese qué, esa publicación de Instagram tiene que reventar, porque aparte, esta tarde me voy a ir a traerles más sorpresitas
2: por
1: para
2: favor,
1: rumba.
2: Por favor.
1: Pero sorpresas.
2: Ya se estarán dando cuenta, ¿ah? Yo le tengo sorpresas.
1: ¡Cuente!
2: Yo le tengo sorpresas porque aparte del pase VIP, ajá, hoy estaremos sorteando a esos oyentes fieles del vallenato aquí en cabina.
1: ¡Oh!
0: ¿Qué? Compañero, sabrosura.
1: Bueno, pues vamos viendo a ver cómo avanza la tarde. Yo es que ahora me voy a coger, me voy yendo porque voy a cogerme un autobús. En este momento voy para Madrid justamente a encontrarme con la agrupación para preparar más cosillas para nuestros seguidores.
3: ¿A quién gracias? ¿Puedo pedirte un favor?
1: El que quiera, amigo.
3: Antes de que te vayas, yo quiero escuchar una canción que precisamente está en el listado de...
1: ¿Cuál?
3: De La Creciente.
1: Oh, ok.
3: Clásico de clásicos.

0: ¡Ay, Dios mío! Yo ya la vi llorar amargas noches. Eso se las va a poder cantar a todo pulmón este próximo viernes.
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0: Dios mío. Yo quiero saber, ahí va a ver, vamos a tener más de un oyente.
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0: Así. Sí. Qué guay. En ese momento espero estar ahí al ladito de ustedes haciendo así, los tres.
1: Todo el concierto. Con las manos arriba,
0: sí, así todos, todos, todos ahí pendientes. Ese día levantando manita, y obviamente, como aquí lo prometido es deuda, vamos a ponerle a mi queridísima amiga la canción que nos ha pedido.
1: Clásico
0: con esto, clásico de clásicos. Con esto me despido, siempre diciéndoles que gracias por estar con Los Trazos, por trazar con Natalia Peña y enlazar esa conexión rumbera con mis queridísimos amigos, con Miguel Ángel Rojas y Angélica Franco. En mejor compañía no los puedo dejar para esta mañana aquí, seguir trazando durante la jornada de 29 de septiembre. Se nos fue el mes, se nos vino octubre encima, uno de mis meses favoritos del año. Y pues, obviamente también...
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0: El mes de las brujitas, buenas como ya.

0: Por aquí Eduardo nos está escribiendo. Eduardo, acabamos de dar todos los requisitos para que participes por ese pase VIP, ¿vale? Pase VIP aquí con Rumba FM Zaragoza. Entras al Instagram de Rumba FM Zaragoza y ahí vas a encontrar una publicación en donde está clarísimo. Gánate un pase doble VIP. Pero vamos a escuchar a Eduardo a ver qué nos está contando esta mañana. Buenos días.
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0: amiga mía, una
1: cosa. Cuéntemelo todo.
0: Entonces, vamos a recordarle a los oyentes cómo pueden participar. Rumba FM Zaragoza, el enlace, ahí lo tienen, ya participan, están participando, los estoy viendo. ¿Y la otra manera es?
1: La otra manera es que estén muy conectaditos con nosotros, porque aparte de este pase VIP que vamos a estar sorteando por medio de las redes sociales de Rumba, pues desde cabina vamos a estar regalando también un pase para que se vayan a verlos ahí también en concierto, un pase general. Así que muy
0: entonces ahí va Conexión Rumbera.
1: En Conexión Rumbera vamos a estar haciendo el sorteo el día de hoy para seleccionar a esas dos personas que se van a llenar un pase para que se vayan a disfrutar y a cantar a todo pulmón las canciones del Binomio. Vale.
0: Es que yo les digo una cosa, ver a Gaby García cantando esta canción, si verlo a él estremece, que es maravilloso, maestro, te quiero mucho. Yo no me alcanzo a imaginar cómo era ver a Rafael Orozco cantando.
1: No, claro, tiene que
0: ser. O sea,
1: ser
0: de verdad, es que mira, o sea, me dice. Bueno, queridos, me voy, que aquí, mejor dicho, me quedo aquí y luego no me voy. Besitos a todos, gracias por estar conectados. Recuerden seguirnos en redes, Rumba FM Zaragoza. Voy a darles lora hasta que tengamos cuántos seguidores, bueno, los que tengamos,
1: bueno,
0: que tener.
1: En este caso tenemos más de 2,000 visualizaciones en el POTS, así que ya lo hemos publicado ahí en las historias con el enlace para que entren a participar, para que automáticamente ya ingresen y cumplan los requisitos para llevarse este pase.
0: Me parece maravilloso, me parece maravilloso. Recuerden, en redes sociales también me pueden seguir como Natalia Trazos. Por ahí también voy contándole cositas, vamos haciendo enlaces también con distintos compañeros, colegas y sobre todo aquí con este gran equipo de trabajo llamado Rumba FM Zaragoza 93.1. Me voy, mañana les traigo noticias. Oiga, yo voy para allá y para acá, atrás pasando por todo. Yo no sé cómo hago. Los dejo con Conexión Rumbera. Chao, chao.
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0: en la mañana con 31 minutos. Seguimos con muchísimo más en Conexión Rumbera. Soy Angélica Franco y me encanta acompañarlos en esta mañana de martes, segundo día de la semana. Martes, donde siempre decimos no te cases, no te embarques ni derrúmbate aparte, mi queridísimo Miguel Ángel Rojas.
1: Llegamos al día martes, segundo día de la semana, ya último martes de este ya. Mes de... De septiembre, ¿no?
0: Sí, ya a nada decirle adiós, goodbye, sayonara a este mes de septiembre. Comienza octubre prácticamente, que se viene cargadito de muchísimos eventos desde ya, desde esta semana.
1: Prácticamente desde
0: prácticamente.
1: Ya, sí.
0: Prácticamente.
1: Se viene con todo, eventos, conciertos fin de semana.
0: Oiga, si no, todo el fin de semana de eventos, de actividades por doquier, comienzan las fiestas del Pilar, por ahí ya tenemos la programación, la cual pues obviamente les vamos a estar dando a conocer en las redes sociales de Rumba FM para que igual ustedes se vayan programando, para que podamos, ¿por qué no?, encontrarnos.
1: Claro que sí.
0: Me encantaría poder hacer un encuentro con oyentes directamente en la ofrenda floral de la Fiestas del Pilar que organizan nuevamente el Ayuntamiento de Zaragoza, donde también van a tener muchísimas novedades este año y digamos que parte de tranquilidad también un poco en torno a las asistencias y sobre todo los que tienen que ver con los niños, para que también lógicamente los podamos cuidar y sobre todo pues que de parte del Ayuntamiento se dé garantías pues para que obviamente puedan tener puntos seguros. Les vamos a estar contando un poquitico acerca de ello, al igual que información y recomendaciones para todos los oyentes que desde ya sintonizan la 93.1, quien venía ya acompañadito con Natalia desde muy tempranas horas de la mañana. Gracias por continuar con nosotros, y a los que no y se unan a la programación, pues también bienvenidos, bien pueda, siga, tome asiento, póngase cómodo.
1: Póngase cómodos y sigan disfrutando de la buena música que le brinda la 93.1 Rumba FM.
0: Así
1: hoy
0: es.
1: Como ya lo decía Angélica, hoy nos venimos con sorpresitas, ya más adelante les diremos de qué se trata.
0: Sí, señor.
1: Se vienen sorpresas, así que no se separe de la sintonía.
0: Ay, arrancamos motores con, en este caso, una efeméride que celebramos un día como hoy, que tiene que ver con este, con nuestro corazoncito. Y es que hoy es el Día Mundial del Corazón.
1: ¡Ay, mira!
0: El Día Mundial del Corazón, que hoy se conmemora hoy 29 de septiembre para generar conciencia sobre la prevención y el control de enfermedades cardiovasculares, y es una de las principales muertes a nivel global. Esta iniciativa es impulsada por la Federación Mundial del Corazón en colaboración con la Organización Mundial de la Salud, fomentando estilos de vida saludables y la detención temprana de riesgos, buscar hábitos saludables como una dieta equilibrada, ejercicios de manera regular, dejar el tabaco, controlar incluso un poquito el estrés, que aunque ustedes no lo crean, también afecta muchísimo a la salud cardiovascular, pues hace parte de las múltiples recomendaciones que se hacen para cuidar nuestro corazón. ¿Usted cómo cuida su corazón, viejo mío?
1: Hoy, digamos, lo estaba cuidando caminando. Digamos, hoy hice lo que se llama cardio. Las caminatas, una buena caminata, eso ayuda bastante al corazón, ¿lo sabes?
0: Muy probablemente, sí, claro.
1: Otra
0: que sí,
1: cosa es no entregarlo también a quien no se debe.
0: También, con eso controlamos un poquito el estrés, ¿no?
1: Por esa parte tengo muy bien controlado el estrés. Ay, mi corazón está muy bien, muy bien acompañado. Un saludo para mi amada que para ahí está escuchando también.
0: Ay, qué bonito, qué bonito. Pero bueno, sí, esa es una manera de cuidar nuestro corazón, sobre todo porque el estrés hace parte de muchísimos de los mecanismos para poder sufrir de cualquier afección cardiovascular. Así ustedes no lo consideren, pues esa partecita también es importante, como también manejar una dieta equilibrada, hacer ejercicio, tratar de dejar el tabaco a un ladito. Para los que fuman tabaco, sabemos que es complicado, pero pues
1: yo lo dejé.
0: No es menos básico, señor.
1: Yo dejé el tabaco de cigarro, claro.
0: Ah, sí, usted hace mucho tiempo
1: fumador.
0: Lo fuma, sí, es verdad.
1: Hace más de 3 años dejamos el tabaco.
0: Ahí está información con la que arrancamos el día de hoy, al igual que información bastante curiosa, porque si el corazón tiene su día, pues esta mujer también tiene su día, y es que justamente con su tour, pues sabía que Shakira tiene su día.
1: ¿Shakira tiene su día?
0: Pues sí, hoy es el día de Shakira.
1: El día de Shakira.
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0: Este día se conmemora hoy, 29 de septiembre, con un tributo a la carrera y a ese legado de esta cantautora colombiana, una de las figuras más influyentes de la música latina a nivel mundial. La fecha fue establecida en honor al aniversario del lanzamiento de su exitoso y aclamado álbum ¿Dónde están los ladrones? Álbum musical bastante potente.
1: Uno de los álbumes, creo yo, que de los que más me gusta de Shakira, que fue a sus inicios. ¿Dónde están?
0: Hombre, oiga, muy bueno, muy total, bueno. Total, es que... Ay, qué bonito, ¿no?
1: No sé si recuerdes el video. Hay una parte del video que ella está corriendo por... como por unas cárcel, como unas celdas, ya viene corriendo y la sigue la policía detrás. Sí, y ya en la carrera que estaba pegando, se resbala y cae.
0: Esta es la canción, esta es. Álbum musical que la hizo conocida a nivel mundial. Sí, y pues sí. Hoy sirve como jornada para celebrar sus mayores éxitos musicales. Sí.

0: malvada.
1: Bueno, te comentaba, ella está en la cárcel, viene corriendo, los guardias vienen detrás de ella, uh-huh, y ella resbala y cae y los guardias la atrapan. Esa parte comentaba ella que ese resbalón que tuvo ahí fue real, no fue parte del show, pero quedó grabado en el video. Cuando ella cae, los que quieran mirar, miren el video y miren esa parte.
0: El video, álbum musical de creador en el año de 1998 con 11 canciones, uh-huh, incluyendo esta, ¿Dónde están los ladrones? Otra de sus grandes producciones musicales de este álbum fue Ciega, Sorda y Muda, que esa la poníamos antes de esta.
1: Sí.
0: También Tú. Octavo día, inevitable, Si te vas,
1: Óyeme,
0: Ojos así, Sombra de ti, Mejor.
1: Yo creo que para mí la preferida de ese álbum fue Ojos así, por el baile, por la música, por todo.
0: Sí, sí, sí, es verdad.
1: Creo que fue de mis canciones preferidas.
0: De esas canciones.
1: Por la música. Chisan. Y cómo baila ella esta canción.

0: Yo ya me veo bailando así.
1: Sí, sacando los pasos prohibidos.
0: Haciendo la danza de los siete velos.
1: Ay, ay, ay, la danza del vientre del viejo Migue. No la vaya a hacer, no la vaya a hacer, por favor, no. 9:40 con esto arrancamos las celebraciones que tenemos un día como hoy, 29 de septiembre. ¿Qué canción de Shakira le gusta más? Sobre todo porque se viene con todas esta gira de conciertos que está realizando, sí, en su estadio llamado Macondo en Madrid, donde ha sido un boom completito todos, oígame, los fines de semana de concierto que ha tenido.
0: Y ya,
1: esta mujer.
0: Y ya soldado dentro de los
1: soldado sí, total. Total. Pues Shakira hoy está celebrando su Día Internacional. ¿Sabían que esa mujer tenía día? Pues ahí está.
0: Ahí lo
1: Datico
0: tiene.
1: De hoy, 29 de septiembre, celebramos más cositas, las cuales vamos a estar contando más adelante.
0: O sea que si hoy nace de pronto una niña, le podemos colocar Shakira. No por Shakira, no, sino por el día de Shakira.
1: No, nunca sabe. Ser. Vamos a dejarle completito este clásico de clásicos. De ese álbum musical llamado ¿Dónde están los ladrones? Y una de las canciones que hace parte de este álbum, aparte de Ojos Así, tiene que ver con esas canciones que uno dedica cuando definitivamente las relaciones se acaban. Donde usted ya lo dice, si se va, por favor, no vuelva. Esto se llama Si Te Vas. Con esto le damos la bienvenida a esta horita y media de programación aquí en Conexión Rumbera. Cuéntame quién es.

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0: la mañana con 56 minutos. Oiga.
1: Hablas de mucho, pero no tienes salida.
0: Nos vamos con recomendaciones, esas recomendaciones. ¿Qué tiene que ver con esos momentos donde usted definitivamente los electrodomésticos no los puede dejar pasar por alto?
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0: ¿Será que nos ahora iremos? Sí. ¿Será que nos iremos a bailar canciones como esta en el circo?
1: De pronto sí, en el circo. Ahí estaremos, porque el circo este año se viene con todo. Y no solamente para niños, porque las atracciones que trae el circo este año también para los grandes nos gustan. Porque ¿a quién no le gusta ver los magos?
0: Ay, sí.
1: ¿A quién no le gustan los magos?
0: A mí me encanta.
1: Que me hagan, y es que los,
0: que
1: los,
0: me hagan desaparecer y aparecer. Me encantaría, no sé, un truco de magia que a mí me haga, no sé, desaparecer y de pronto por ahí aparecer en una isla desierta.
1: Sí, a mí yo sí. El truco que yo quiero es que me desaparezca. Pero las deudas.
0: Eso también.
1: Que me quite todas las deudas de encima.
0: Hombre, ¿será que nos encontramos de esos magos con esa calidad?
1: Hombre,
0: mira. Para respaldar nuestros deseos más bizarros, no lo sabemos.
1: No sé, pero...
0: No lo sabemos.
1: Según el Festival Internacional del Circo que se viene este año, los magos que van a llegar te van a dejar, sin aliento.
0: Ok.
1: Oiga, esto va a estar...
0: Ay, no, pero que no nos quiten el oxígeno, ¿cómo así?
1: Exactamente, sí.
0: Entonces,
1: bueno, yo no sé. Vamos a quedar así.
0: Van a quedar sin aliento.
1: Boquiabiertos vamos a quedar...
0: No, pues aquí avisen desde una vez y uno lleva la pipeta de oxígeno, porque
1: ¿cierto?
0: ¿Qué más hacemos? ¿Cómo vamos? ¿Qué tanto vamos a encontrar?
1: Malabaristas, acróbatas, acróbata aéreo, mucho humor y obviamente la sensación que van a hacer los magos este año. Así que la invitación cordial, los que quieran asistir, van a estar ellos desde el 9 de octubre hasta el 2 de noviembre.
0: Ya, mi hijo Miguel lo daron sin oxígeno. Respira.
1: Ya.
0: Respire.
1: Puede que... Pueden encontrarlas, sus entradas en zaragozacircusfestival.com.
0: Ahí está.
1: Ahí encontrarán las boletas para que vayan a este sensacional circo que se viene con todo. Y otro de los espectáculos que también se viene este año, no solamente el circo, sino también los adultos. Tenemos nuestro espacio, las personas grandecitas, mayores. Uh-huh. Tenemos el famoso Zabaret. Zabaret con Z. Sí, no es un cabaret, es un Zabaret más que un cabaret. Recordemos que este año se viene con un tremendo presentador, un tremendo maestro de ceremonia, el famoso y conocido Kanko Rodríguez.
0: Ahí
1: va a ser el maestro de ceremonia. Y bueno, vamos a estar en Zabaret, más que un cabaret, toda una noche de espectáculo. Esto va a ser una noche locura. Esto va a ser el espectáculo, dicen ellos, el más canalla que hayan conocido.
0: Ay.
1: Así que esto va a estar...
0: Pero ¿por qué más canalla en la...? Ya uno de por sí encuentra unos cuantos canallas en la vida.
1: ¿Quieres saber por qué es el más canalla?
0: ¿No poder encontrarnos con más canallas?
1: ¿Quieres saberlo?
0: No.
1: ¿Por qué? ¿Quieres saber? Pues tiene que ir para que sepa por qué es el más
0: canalla. Voy a preguntar. Yo llego preguntando, ¿cuál es ese canalla?
1: El canalla.
0: Sí, a ver, que me presenten el canalla.
1: Bueno, y para los niños también tenemos otro espacio muy agradable.
0: Cuéntamelo todo.
1: Porque se llena el Planeta Jurásico.
0: Ok.
1: Planeta Jurásico con todos los dinosaurios, con dinosaurios megatrónicos.
0: Ok.
1: Eso es lo más impresionante que hayas visto. De pronto... Tú vas caminando por ahí y te de un momento a otro te respira ese dinosaurio ahí en la nuca.
0: No digas.
1: Sí, señora, eso va a estar genial. Y la entrada a esto es a tan solo 8 euros ahí en la venta.
0: ¿Cómo
1: en
0: la entrada? ¿Cómo es sentir a la respiración de un dinosaurio al lado?
1: Tienes que ir.
0: También tengo que ir. O sea, yo quiero conocer.
1: Tienes que ir.
0: No quiero que me quite el aliento un mago. A que paso pueda conocer un canalla.
1: Al más canalla.
0: Y a escucharle la respiración a un dinosaurio. Vea, pues. Pero está bueno el plan, pinta bien.
1: Pues yo una vez recuerdo en una fiesta, ya era de amanecida y mi suegra se acostó al lado, no tenía dónde acostarse y me acostó al lado. Yo creo que esa respiración de dinosaurio es similar a lo que yo sentí con mi suegra ahí al lado respirándome en la nuca.
0: Ah,
1: eso fue lo más similar que yo creo.
0: Bueno, sí.
1: Al lado de un dinosaurio.
0: Sí. Esto lo va a poder vivir, esto tan bizarro lo va a poder vivir en estos festivales, en este festival del circo completito que se viene para Zaragoza a partir del 9, ¿no?
1: Del 9 hasta el 2 de hasta el 2 de noviembre, exactamente todo en Valdespartera.
0: Así es, en la carpa de Valdespartera, ahí donde también tendremos las diferentes atracciones de mecánicas en esta gran feria que se realiza, lógicamente para celebrar las fiestas de Zaragoza, esta feria que definitivamente cada año nos reúne y nos hace vivir momentos maravillosos, así que ya lo saben, ustedes pueden adquirir sus entradas en qué página web.
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0: Ok, ahí está información importante hasta ahora. Aquí en Conexión Rombera, prográmese con nosotros y sobre todo muy pendientes porque les vamos a estar contando cómo ustedes van a poder ser ganadores de entraditas.
1: Sí, señor.
0: Para el circo, así eso. Que, mejor dicho, venimos más cargaditos que nunca. Parecemos Papá Noel en octubre.
1: Oiga, se adelantó Papá Noel en este año.
0: Totalmente.
1: Porque mire, tenemos entradas para el binomio, tenemos entradas para todos los eventos. Oiga, ahí.
0: Sí, total.
1: Este sábado también hay otro evento, ¿no?
0: Por así ahí es. Contaba. Ya le vamos a estar contando de qué se trata. Dentro de un ratito, por ahora nos vamos con algo de música. Lo hace Ricardo Arjona. Esto se llama Dami. Ya regresamos con nuestro bloque informativo.

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10 de la mañana con 10 minutos. Seguimos con nuestro blog informativo para que ustedes estén al tanto de lo último que pasa en su comunidad. Y arrancamos con información relacionada con Aragón. Y en este caso, el quien se ha convertido en un epicentro del desarrollo de los robots humanoides con el nuevo centro de entrenamiento del Grupo V, ubicado en la plataforma logística de Zaragoza Plaza, y que ha inaugurado este lunes la vicepresidenta y consejera de Presidencia, Justicia y Cultura del Gobierno de Aragón, Mar Vaquero, tras reconocer las instalaciones y conocer sus puntos, al igual que el trabajo que pueden realizar estos robots como tarea de camarero o de recepcionista de hotel. Vaquero ha señalado que este centro de entrenamiento de robots humanoides no es un plato de grabación de películas del futuro, porque es el presente y está aquí. Es el primer centro de estas características en España y en Europa, ha apuntado la mandataria. En el momento de exhibir el gran potencial que tiene Aragón, ha considerado la vicepresidenta, poniendo de relieve al hub tecnológico que está impulsado por parte del gobierno autonómico de Jorge Ascón, el germen del desarrollo industrial innovador y tecnológico en el que se une el gran talento que hay en la comunidad autónoma. También ha recalcado la vocación internacional frente a este hub tecnológico aragonés, enfatizando que el gobierno de Aragón apuesta por la proyección a nivel internacional de la comunidad autónoma, gracias a desarrollos tecnológicos y a la capacidad de traer nuevos proyectos y grandes inversiones a una de las más visibles en Europa en los últimos años. En información relacionada con Zaragoza, y en este caso, la campaña de vacunación frente a la gripe 2026-2027, que ha comenzado este lunes 28 de septiembre en Aragón con la inmunización de los usuarios de las residencias de mayores, los trabajadores sociosanitarios, las mujeres embarazadas y las personas con gran dependencia o muy alto riesgo. En estos grupos, la vacuna de la gripe se administra cuando está indicado de forma simultánea con la del COVID-19, y en el caso de los residentes de los centros de mayores, con la del virus respiratorio sindital VRS, con el fin de facilitar su aceptación y aumentar la protección de la población diana. Sobre el operativo, que supone un importante esfuerzo para los equipos de enfermería de atención primaria, tal y como lo han destacado la coordinadora de enfermería del sector de Zaragoza 1, África Orenzán, se ha desplazado un centro de residencia hacia Santa Isabel, en la que se ha indicado la inmunización. La vacunación no es solo un acto de protección individual, sino también un compromiso con la salud comunitaria. Vacunarse permite cuidar el entorno que sea mucho más cercano, nuestros hijos mayores y nuestras familias, al igual que garantizar la protección, lógicamente, de toda la comunidad para garantizar una sociedad con menos contagios ante los cambios climáticos que se presentan próximamente. Y finalizamos rápidamente con información relacionada también con Zaragoza. Y en este caso, la Confederación Hidrográfica del Ebro, quien ha alertado que pueden producir crecidas súbitas en barrancos y cauces menores en la mañana de hoy y la tarde de hoy martes 29 de septiembre, ante la previsión ante la Agencia Estatal de Meteorología sobre lluvias intensas en Navarra, Aragón, Lérida y Tarragona. Desde la Comisión Hidrográfica se recomienda a los ciudadanos estar atentos ante la evolución de los datos meteorológicos e hidrológicos en la Agencia Estatal de Meteorología a través de la página web chevro.es o hasta la página de también saiebro.com. En todo caso, se sugiere seguir siempre las recomendaciones de los servicios de protección civil. Información, como siempre, importante y relevante, los acontecimientos con los que amanecemos esta mañana, para que usted esté al tanto de lo último que pasa en su comunidad, en la información de primera mano aquí en Conexión Rombera. Vamos con algo de música, pero ya regresamos con muchísimo más. Ustedes no se desconecten de la 93.1.

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0: 10:31. Seguimos con muchísimo más en Conexión Rumbera, mi queridísimo viejo Miguel. Y nos vamos a disfrutar de la cumbia, pero de la cumbia próximamente. Ahí ya estás.
1: Ahí ya estoy, sí.
0: La cumbia con estas agrupaciones que se vienen prácticamente para Zaragoza en octubre.
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0: 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Cumbia, cumbia, cumbia deliciosa la que vamos a tener este Festival Sin Fronteras. ¿Cuándo? ¿Dónde va a ser este gran festival, viejo Miguel?
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0: 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Y si ustedes quieren llevar al viejo Miguel para que les cante todo,
1: claro,
0: el
1: mundo,
0: ahí lo tienen, ahí lo tienen. Se lo cedemos, se lo cedemos ese día.
2: Ay,
0: qué bonito, qué bonito, qué bonito. Los sábados, Festival Sin Fronteras, eso está buenísimo. 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Así
1: sí,
0: que
1: señora,
0: las fiestas del Pilar pues arrancan con este gran Festival Sin Fronteras, donde ustedes pues definitivamente no se pueden perder este gran
1: evento. Bueno, la invitación no solamente para el público latino, sino para la gente maña también, para que vayan y conozcan también el folclore latino, esa cumbia que tanto nos gustan, y aprenda, ¿por qué no?, a bailar cumbia al lado de un latino.
0: Así es, así es, así es. 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

0: de los grandes artistas y eventos que se vienen para Zaragoza, de los cuales también los tenemos entraditas, es nada más y nada menos que de Willy García, que arriba a Zaragoza con esta canción. Ay, yo amanecí con ganas.
1: ¿De qué?
0: Yo amanecí con ganas. Con ganitas. Pero de cantarme esa canción a todo pulmón.
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0: Esa canción que incita a dedicarla, cantarla, bailarla, a cantarla al oído, a esa persona especial. A susurrarla y sobre todo también a cantarla con todo ese...
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0: Esa emoción que te da solamente de pensar de que este hombre llega a Zaragoza este próximo sábado 3 de octubre. La Sala Garden también será el escenario de este gran ícono de la música salsa colombiana. Es vocalista del grupo Niche, es vocalista de Son de Cali. En su trayectoria como solista, pues en definitivo, se ha hecho una muy, muy, digamos que una carrera prácticamente de casi 30 años, un poquitito
1: sí,
0: más.
1: Sí, señora.
0: De trayectoria.
1: Y él, de pronto dirán, 30 años de carrera musical, el hombre debe ser ya bien mayor. Usted lo mira, si no lo conoce, y el hombre parece de 30 años. Porque sí, el hombre también es comeaño, ¿no?
0: Total.
1: El hombre es comeaño también, se ve pollito.
0: Exactamente.
1: Se ve jovencito.
0: Se ve jovencito. Este es un hombre comeaños. En su prácticamente en su primer álbum musical, fuera de su participación en el grupo Niche, en el cual estuvo entre el año 94 y 2002, interpretó a los más grandes hits del gran grupo Niche, como es Gota de Lluvia.
1: Uy, sí.
0: Estuvo por ahí cantando La Magia de Tus Besos, Eres, Lo Bonito y Lo Feo, A Prueba de Fuego, Mujer de Novela. Después de un tiempo, pues Willy decidió emprender su nuevo proyecto junto a Javier Vázquez, llamado Son de Cali, otro grande de la música. Y en este primer álbum de Son de Cali, llamado Estilo de Propio, incluyó canciones poderosas de su propia autoría. Ya, entendiendo que obviamente este hombre también es cantante, productor y en este caso compositor. Dentro de ellos, pues estuvo básicamente siendo hito de las grandes canciones a nivel internacional. Estuvo prácticamente sonando en Estados Unidos, en Colombia, en Puerto Rico, en República Dominicana, en Venezuela. En el año 2004, pues esta agrupación presenta digamos que su declive de poderse cada uno tomar su camino por aparte.
1: Sí.
0: Y a partir de este año, pues él comienza a trabajar su trabajo por cuenta propia, valga la redundancia, en el cual pues compuso 7 de las 9 canciones de su álbum. Con este logró nominaciones al Grammy Anglo. Wow. y entrar lógicamente a la lista de los Billboard con canciones Tan Buena y La Sospecha.
1: Vea pues, el hombre hace de todo. Canta, compone, hace arreglos.
0: Ahí está,
1: el hombre hace de todo y un buen artista, ¿eh?
0: Ahí está. Así que si usted quería conocer un poquito de la historia, le estoy contando un poquitico de la historia de este gran Willy García. Con este álbum musical que realizó al lado del gran Javier Vázquez, en los cuales pues lo hicieron catapultarse muchísimo más en la industria musical.
1: Ahí se escuchan los coros, está Javier Vázquez, esa voz es la de Javier Vázquez.

0: tortura. Pues sí, señores, usted se lo va a poder cantar a todo pulmón esta y muchísimas más canciones del gran Willy García, que arriba a tierras zaragozanas. Uh-huh. El día sábado lo vamos a tener en cabina, ¿será que sí?
1: Sí, yo creo que sí, yo creo que sí.
0: ¿Será que no? Esperemos a ver.
1: Hagamos chulito que llegue.
0: Si usted se quiere llevar una entradita para poder verlo en vivo y en directo, les vamos a estar contando el miércoles. Bueno, mañana.
1: Mañana, sí.
0: Mañana es miércoles.
1: Lo que falta.
0: ¿Cómo se va a poder llevar esta entrada para que se vaya a ver?
1: Se pasa tan rápido cuando dice el miércoles.
0: Yo todavía estoy pensando que hoy es lunes. Me va a dar una sorpresa. ¿Será que por fin ella me quiere? Es que la veo tan larga, pero la veo es tan cortica. Uh-huh. La semana. Ojo.
1: Sí.
0: Así que ya lo saben, ¿quieren ir a ver a este gran artista? Pues no se lo pueden perder. Rumba FM, pues te lleva, sí señores. Te lleva para que te lo vayas a ver y a cantar y sobre todo a disfrutar a todo pulmón.
2: Retro.
0: Obviamente a este gran artista de talla internacional como lo es Willy García.
1: Eso.
0: Le vamos a estar contando mañana. ¿Cómo usted va a poder obtener esa entradita para que se vaya a verlo en vivo y en directo?
1: Qué rico ir a bailar en sacita, bien abrazadito, pechichao.
0: O sea, no, tenemos cantando, plan completo.
1: No,
0: tenemos
1: no.
0: plan completo.
1: Imagínate, el viernes nos vamos de vallenato.
0: Ay, viernes de vallenato.
1: Sábado de salsa. La otra semana de cumbia.
0: No, estamos arreglando el planeta, Dios mío. Y el bolsillo de la gente también.
1: Sí, señor.
0: Ay, saluditos de parte de los oyentes quienes están conectaditos con nosotros. Saludito para Ricardo, que está conectado con la programación. Hola, buenos días, viejo Miguel. Saludos para ti y para Angélica. Colocarme, por favor, un tema, la Así es la vida, de Luis Enrique.
1: Oye, canción qué buena, icónica. Sí. Qué buen tema.
0: Sí.
1: El hombre de Nicaragua, bueno, Luis Enrique.
0: Tu canción va dentro de un ratito porque nos vamos directico para las celebraciones que tenemos hoy. Y sobre todo porque este hombre, del cual le voy a hablar a continuación, pues digamos que ha sido polémica hace muy poco tiempo.
1: ¿Sí?
0: En las diferentes escenarios a nivel de México, particularmente. Porque sí, Alex Syntek hoy está de onomástico.
1: ¡Wow!
0: Raúl Alejandro Escajadillo Peña. Si yo no hablo de este señor,
1: ¿quién es?
0: El señor de la tienda de la esquina. Pues no, este señor se llama, o es conocido popularmente como Alex Syntek. Cantautor y productor mexicano de pop, de punk rock y la balada romántica. Tendencia muchísima últimamente.
1: Sí.
0: Porque este hombre sí que es verdad que ha dado de qué hablar en diferentes eventos y conciertos últimamente. Por, digamos,
1: cuéntame,
0: que hacer alardes de, digamos, que las polémicas que lo han hecho ser muy conocido, por uh-huh. ejemplo, por su odio al reggaetón.
1: Ah, sí, lo ha hecho.
0: No le gusta el reggaetón, bajo ninguna circunstancia. Y también por un brote algo psicótico que ha podido presentar en algunos de sus últimos conciertos. Este productor y cantante de México ha dicho muchas veces en conciertos, en vivo y en directo, pues que no es tan amante del género reggaetón. Incluso lo ha catalogado prácticamente como una burla ante la música. Ante la música. Y pues en este caso ha hecho muchísimas digamos que denuncias frente a sus demás compañeros cantantes, por no entrar en mucha polémica.
1: Sí, pues
0: en este caso.
1: A muchos no le cae muy bien sus comentarios sobre el reggaetón. A otros de pronto sí están de acuerdo con él. eso es crear esa polémica, ¿no? Esa disputa entre los amantes del género reggaetón y los que no son amantes de este género.
0: Ay, sí, pero señor. Bueno. Pues este hombre canceló justamente su próximo concierto en Tlalpantla tras una semana de muchas polémicas durante su presentación del pasado 15 de septiembre, donde el cantautor y productor mexicano increpó toda la noche a los asistentes. Después de unos días lanzó un en vivo en sus redes sociales con declaraciones que siguieron alimentando el bullicio, porque este hombre es bastante polémico. Así que hoy pues estamos celebrando su cumpleaños, pero dado de qué hablar, canciones de su gran trayectoria musical, pues nos podemos encontrar con esta, que también hace parte de su proceso de noche en la ciudad. También esto, Alex Sintek le dio vida a una de las bandas musicales de la serie
1: okay.
0: televisiva llamada Peluche.
1: Ah, sí.
0: ¿Te acuerdas?
1: Sí, la familia Peluche.
0: De la
1: en
0: familia
1: México.
0: Peluche. Exactamente, señor. De la familia Peluche. La producción de prácticamente que hizo conocido a nivel internacional a este hombre, pues a nivel de su industria musical, pues en este caso hoy está cumpliendo años. Hoy está de un onomástico 57 añitos. A mí me encanta particularmente esta canción llamada Te Soñé.
1: Hola, sí.
0: Canción para dedicar.
1: ¿Te la han dedicado?
0: No, pero canción para dedicar. Hoy también celebramos a Marcos Lunas, reconocido cantante español de la balada romántica. Hoy también está de onomástico. Vamos a escuchar un poquitito acerca de esto, de Marcos Lunas. Por ejemplo, esta canción, que por eso es que lo conocen muchísimo aquí en España. Esto se llamaba Eres mi debilidad. Este reconocidísimo cantante español de la balada romántico e hijo del legendario cantante Diango, hoy cumple 55 añitos, conquistó América Latina con éxitos como este y con éxitos conocidos para reconquistarte. Este hombre tiene unos ojos.
1: Sí, lo he visto yo por ahí. Lo he visto cantando al lado de su mío. Señor padre, recordando los éxitos
0: ¿sí?
1: de Diango.
0: Sí, sí, sí, Marcos Gómez Lunas. Ay, ay, ay. Cantantes que hoy también cumplen años y que están de celebraciones. Uh-huh. Uno de ellos, pues también hace, digamos que, parte de la industria musical a nivel internacional, es nada más y nada menos que Miguel Molina.
2: Mamita.
0: Famoso cantautor venezolano, rey del tecnomerengue.
1: Sí, señora.
0: De la música tropical bailable. Esa que usted baila cachete con cachete, pechito con pechito y ombligo con ombligo.
1: Finales de los 80, comienzos de los 90 se bailaba esto.
0: Hombre,
1: pero
0: sí.
1: En todas las fiestas.
0: Cumple 61 abriles. Este
1: Óigame,
0: señor está mejor que el vino. Canciones como esta. Junto a tu corazón y la piernona le dieron paso a la industria musical de las grandes fiestas a nivel de las familias, de las casas, de las discotecas, de todo lado.
1: Uno bailaba con la tía esas canciones. Junto a tu corazón, la tía lo cogía a uno y lo pegaba al pecho allá. Venga, pues que papito le enseñó a bailar, mi hijo.
0: Abril se cumple Jesús Miguel Molly, más conocido como Miguel Molly, cantautor, productor musical venezolano, gran influencia dentro de la industria musical, de artistas también de la mano como Roberto Antonio, Leo Díaz, Natusha, mejor dicho, entre muchísimos. Pues impuso esta moda.
1: No es por nada, pero todos los que llaman Miguel son buenos artistas, sí.
0: Te mandan copietas.
2: Corazón.
0: Qué bonito, celebraciones que hoy tenemos, hoy 29 de septiembre, y que lógicamente a todos, absolutamente todos los que están cumpliendo años, ¿cómo le decimos en Rumba FM?
3: ¡Feliz cumpleaños!
0: ¡Feliz! qué bonito.
1: Yo tenía una celebración, pero no encuentro mi base de datos que tenía aquí en la mano. No sé qué se
0: llama. Llamado móvil. Ay, Dios mío.
1: Sí, señora. Ay, es que hay una celebración, te la puedo decir y la mira rápido de acá. Hoy yo estoy celebrando también.
0: ¿Quién?
1: Hoy se celebra. Adivine cuál ángel o cuál arcángel está. Es el día de hoy, ¿eh? Hoy es el día de San Miguel Arcángel.
0: Ay, sí, señor. Hoy es
1: el día de San Miguel.
0: Hoy estamos celebrando.
1: Así que todas aquellas que me están escuchando y quieran darme un regalo por el día de San Miguel, aquí estoy, Dios presente.
0: Mío. No, y él está haciendo, y él está haciendo unos pinitos pasando una cosa loca.
1: Mire.
0: Hoy el ejército celestial pues celebra su día.
1: Si tú me miras bien, se me nota mi aureola. Bueno, ya me dejó calvo la aureola.
0: Ay, Dios mío, no aspiría tanto. Bueno, por lo menos lleva el nombre del santo de hoy, así que sí. Hoy es el día de su santo. Su nombre significa ¿quién como Dios? Dios le encargó una misión de liderar los ejércitos celestiales, pelear contra Satanás y proteger la Iglesia Universal y rescatar almas, en especial en la hora de la muerte. El santo patrono del ejército, la infantería, los marineros, los policías, los enfermos y de nuestro queridísimo viejo Miguel, señor.
1: ¿Visto la imagen de San Miguel Arcángel? ¿Cómo es? Es pisoteando al demonio con su espada.
0: Así es.
1: Con la espada de Excalibur, no, ni con la espada de este otro, no, tampoco. Es la espada de San Miguel.
0: Así es.
1: Derrotando al demonio.
0: Derrotándolo. Ay, ay, ay. Qué bueno. Celebraciones que tenemos un día como hoy. Hoy San Miguel Arcángel, pues también hace parte de las celebraciones. Y por lo tanto, pues hoy es el día de tu santo, mi queridísimo Miguel Ángel Rojas. Vámonos con algo de música, canciones que programan a esta hora en Colección Rumbera, 10 de la mañana con 51 minutos. Vámonos con esto que lo hace Luis Enrique. Petición musical de parte de Ricardo, que nos está escuchando en estos momentos. Esto se llama Así es la vida, la hace el gran Luis Enrique.

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0: 11:06, nos vamos a volar. Nos vamos a volar como la canción de Magneto. Pero en este caso con los detalles para nuestra casita, para nuestro hogar, para esos regalitos de diciembre que desde ya podemos mandar.
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0: de la mañana con 9 minutos. Seguimos con muchísimo más. Y antes de irnos, viejo Migue, pues tenemos un último cumpleañero en la casa de Rumba FM.
1: ¿Sí?
0: Que no hablamos de él, pero que también hace parte de la industria musical. Y en este caso, este hombre es italiano. Hace parte de la industria musical. Y ¿sí? Yo le voy a estar contando. Le voy a poner primero,
1: una
0: en este
1: canción,
0: caso,
1: sí.
0: Una canción.
1: A ver.
0: De este hombre que, pues, automáticamente, si usted escucha esto.
1: ¡Hombre! Clásico de clásicos.
0: Te lo voy a hacer acordar.
1: De corazón a corazón, claro que sí. El centro, el corazón.
2: El fondo al corazón.
0: Pues de Nicola Di Bari.
1: Nicola Di Bari.
0: Que hoy está cumpliendo años. Hoy también está de onomástico. Ay, aunque es italiano, el legendario cantautor es considerado un pilar en la música en español gracias a sus románticas adaptaciones. Y hoy está celebrando 86 años de vida.
1: Sí, señora. Uy.
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0: Apenas va de corazón a corazón, sí. Que le tenemos sorpresitas a los oyentes, ¿no?
1: Sí, le contamos de una vez.
0: No lo sé, Rey, que no me tiras y cuente.
1: Contemos, porque esto ya no me lo quiero guardar más tiempo.
0: Cuéntame.
1: De corazón a corazón, vuelve nuevamente, sí, a Rumba FM.
0: Vuelve, de corazón a corazón. Ustedes lo estaban pidiendo.
1: Lo estaban
0: aclamando. ¿Usted quiere escucharse estas canciones de nuevo?
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0: Pues ya lo sabe. Muy pronto, de corazón a corazón, vuelve a los micrófonos de Rumba FM. Para enamorarnos, para hacernos ese retorno a casa muchísimo bonito, muchísimo más significativo.
1: Hay una canción de Nicola Di Bari que yo creo que más de uno de mi época, hace unos años, dedicó.
0: ¿Cuál?
1: A personas, digamos, personas que ya eran separadas, personas que ya éramos más grandecitos y conseguían de pronto una mujer más joven. Me pasó, voy a contar la anécdota. Me pasó con esta canción. Esto se llama Sé que bebo, sé que fumo. Un tema que en alguna vez se dedicó, de Nicola Di Bari, uno de los clásicos, ¿sí? Clásicos.
0: Sí,
1: y que más de uno, yo creo que ha dedicado esta canción.
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0: O sea, uno detrás con esta canción se pitaba mal.
1: Sí.
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0: No, es el peor partido.
1: Sí, peor partido.
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1: Y ahí vienen las cualidades del hombre.
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0: Ay, ay, ay, Dios santo.
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0: Ahí está. Nicola Di Bari, hoy está de onomástico. Canciones que nos hacen recordar momentos maravillosos, momentos inolvidables y que también hacen parte, lógicamente, de la nueva producción que se viene en esta nueva temporada de Corazón a Corazón.
1: Oiga, sí. Una noticia buena ya para finalizar el programa el día de hoy. Que vuelve, de corazón a corazón.
0: Ahí está.
1: Sorpresitas. Porque también le tengo sorpresitas a usted también, Angélica.
0: Ay, sí, para mí.
1: También hay sorpresa. Bueno, para todos los oyentes.
0: Ah, bueno, para todos los oyentes y para mí también.
1: Sí, pero esa no la voy a contar.
0: ¿Todavía no?
1: Es una sorpresa.
0: Ay, pero porque
1: más
0: no
1: adelante
0: ilusión.
1: Vendrán, más adelante. Sí, señor.
0: Está bien, me espero. Pero ustedes obviamente no se pueden esperar, sobre todo con estas canciones que hacen parte de la industria musical. Y esta, justamente también, esta versión.
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1: Óigame.
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0: Qué bonito, ¿no?
1: En italiano, escucha.
0: En italiano.
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0: Ay, qué bonita canción. Bueno, ahí ya lo saben, de corazón a corazón vuelve. Y en este caso con nada más y nada menos que buena música, con esas canciones inéditas que nos ponen a suspirar.
1: Sí, señora. Ay. Qué bonito terminar el programa el día de hoy con esa tan bonita noticia que más de uno ya lo había dicho. Hijo Miguel, de corazón a corazón, ¿cuándo? Ahí leemos la noticia.
0: Ahí está, ahí está. Hoy les tenemos sorpresitas y obviamente para todos los oyentes esos nuevos inicios, esa nueva temporada que se viene en Rumba FM. Sorpresas que les vamos a estar contando también de a poco a cada uno de los oyentes. Por ahora, pues a las 11 de la mañana con 14 minutos les decimos adiós, goodbye, sayonara. Nos vemos mañana a partir de las 9 de la mañana. Soy Angélica Franco y me encantó acompañarlos. Y estoy en compañía del grandioso, el más escandaloso, el mi queridísimo
1: viejo Migue. Así que hasta mañana, Dios los bendiga.
0: Cuídense mucho, chao.

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es complicado querer, te dice esa canción, ¿será complicado? Así que vamos a pasarla súper bien en esta mañana. Saludos a todos los que se vienen conectando. También el 976-09-62-58 está totalmente disponible. Repito, 976-09-62-58. Iniciamos pues con buena música, Mike Tower de La Rose, con eso, Móntate Baby. Estamos ya 12 con 22 minutos.

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1: Aunque... Así que aquí está el que te ama. Mira. Aquí está la que te espera a través de los 93.1 de Rumba, por supuesto. Eso de lo más reciente de Camilo. De su álbum Cuando Sean Mayores, Esto Chiquita. Una de mis canciones preferidas. 12:27 minutos. ¿Qué tal llevamos la mañana? Ya almorzamos. Ya nos tomamos el café de las 12.
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1: Ya nos tomamos el cafecito a aguantar el restante de la mañana. Muchos ya están pensando qué van a comer. Otros ya lo pensaron desde ayer. Otras están en la cocina o los chicos cocinando o para el gym. Los que están laborando fuertemente. Vámonos con esto reciente, Manuel Turizo. Una de las canciones también de la vieja escuela. También cantada por Latin Dreams. Y es esto, Volveré.

0: Así que me gusta cómo suena, me gusta, vente para acá, conéctate a través de los 93.1 Berrumba.
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0: Hay mucho ruido, hay mucha música.
1: Pero si le contesto es porque estoy contenta.
0: Estoy contenta.
1: Vengan para acá.
0: Así que vengan y conéctense. Conéctense.

0: mí me encanta. Me encanta cuando te conectas conmigo.
1: Hasta que está bueno.
0: ¡Aprieta! Así que pasarla súper bien. No hay días que son tan buenos, hay días que no son tan, perdón, no son tan malos. Entonces hay que disfrutar cuando podemos, ¿no? Vamos con esa combinación de Pitbull, Yandel, El Chacal, eso. Ay, mi Dios.
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0: 12:36 minutos. Buena programación, buena música.
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0: Así que estos ritmos buenísimos, inolvidables, esta combinación.
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Vámonos con esta combinación del Alfa junto a Raúl Alejandro. Bésalo. 12:41 minutos.

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0: Así que déjalos que vuelvan. Déjala que vuelva a la programación.
1: Déjala que vuelva.
0: A la programación que les encanta, ¿cuál? Pues está. A la zona urbana. Bueno, y ya se viene, ya es prácticamente mañana es el último día de septiembre, a 3 meses de finalizar este año 2026. ¡Wow! Es que se fue un abrir y cerrar de ojos. Viene fiesta de pilares, vienen muchos conciertos. Bueno, lo vamos a pasar súper bien. Por supuesto, se viene el mejor tiempo, el invierno. A mí me encanta el invierno. Bueno, después del otoño, pero a mí me encanta el invierno. Y uno de los que estará, por supuesto, ¿es quién en este concierto aquí en Pilares? Pues Omar Cruz. Vámonos con esto, Musa Eleva. 12:55 minutos.

Así que qué chévere le estamos pasando a esta hora de la mañana, ya las 13 con un minuto, la 1 de la tarde. Así que estamos por acá súper contentísimas. Saludos para Pedrito, que por ahí se estaba reportando. Hola, Pedrito, ¿qué tal estás?

0: Aquí estoy puesta para ti. Por supuesto. Tú me marcas, yo te contesto y te programo lo que más te guste. 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
0: Vamos, así que seguimos con más programación. Esto, sonríele a la vida. Dame una sonrisa.

era a las 8 de la tarde, caía una lluvia súper riquísima, refrescante, buenísimo para estar en casa, tomándose un cafecito, como lo decía el día de ayer. Pues a mí me encantó la lluvia, me encantó ese momento tan disfrutante. 13:09. Saludos a todos los que vienen conectándose conmigo. Bueno, y a los que nos encanta el invierno, pues ya viene nuestro tiempo preferido. Vámonos con Mike Tower y esto, Carita Feliz.

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1: Así que estamos, bueno, y una de las rupturas hace poco fue la de J Balvin, de su esposa, ¿no? Muchos decían que la canción que le había compuesto, pues había quedado en el olvido.

0: Bueno, y una de las canciones súper, súper sonadas allá por el 2020, eso del tiempo de la pandemia. 2019-2020, era una de las más pegadas esta, el Alfa 4K. Estamos a las 13:40 minutos, ya solo nos quedan 20 minutos de acompañarle.
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0: Súper recomendado porque esto es centro de estética, súper. Súper recomendadísimo. 13:41 minutos.
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0: Vamos con esto, Call Center. 13:41.

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0: Así que esto sonaba la villa, esto de Ryan Castro, Capo Gangsta. Así que yo ya me voy despidiendo. Fue un gusto enorme haberles acompañado en esta programación de hoy. Los espero el día de mañana por acá desde las 12 del mediodía o de las 12 del día. Para que aquí estuvo con ustedes Catherine Lainez, pásenla súper bien, les deseo feliz comida. Los que acaban de comer, pues también espero que la hayan disfrutado muchísimo. Feliz tarde.
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0: Vámonos con esto de Farruko, Gracie, Stevie. Y esto ya pa' qué. Pásenla súper bien. Feliz tarde.

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Son las 4:06 minutos. Feliz tarde, Zaragoza. Sean bienvenidas, sean bienvenidos al Tardeo Rumbero. Bueno, de esta manera comenzamos la edición de hoy martes 29 de septiembre. Bueno, dándole gracias a Dios, claro que sí, por un día más, por una tarde más, en una nueva edición del Tardeo Rumbero. Así que estamos listos, ya preparados para estar con ustedes hasta las 7 de la tarde. ¿Quién te habla? Roberto Carlos López. Así que bienvenidos al Tardeo Rumbero. Saludando desde ya a toda nuestra bella audiencia, aquellos que nos sintonizan a través del dial 93.1 acá localmente en Zaragoza, a través del dial 93.1. Saludando a aquellos que nos sintonizan a través del internet Rumba FM Zaragoza. Donde quiera que te encuentres, mil bendiciones.

Si quieres comunicarte con nosotros, está disponible la mensajería WhatsApp. Cacho, 97609-6258. 97609-6258. El punto de contacto entre ustedes y nosotros. Saludando a Carolina, reportando sintonía desde bien temprano. Saludos, Carolina. Ya nos vamos a poner en contacto contigo. Sí, señores, hoy es 29 de septiembre. Viene octubre, viene noviembre y llega diciembre. Vamos con más música en esta tarde preciosa de martes 29 de septiembre.

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Son las 4:20 minutos. 4:20 minutos. Bueno, escuchamos a Scatman John. Scatman. 4:20 minutos. 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Bueno, el punto de contacto entre ustedes y nosotros, la mensajería WhatsApp 976-09-6258. Saludando a Carolina, reportando sintonía. También reporta sintonía Rodolfo Sánchez. Gracias por escribirnos, gracias por sintonizar el dial 93.1. Por estar allí acompañándonos en esta tarde de hoy martes 29 de septiembre. Una tarde bastante sabrosa, un día bastante agradable el día de hoy. A esta hora de la tarde, 4:21 minutos, tenemos una temperatura de 28 grados. Y bueno, posiblemente siguen las tormentas. Se podrán reactivar a lo largo del día o a lo largo de la tarde. Así que paraguas en mano porque el tiempo de lluvia no ha terminado. Sí, señores, para hoy martes 29 de septiembre, la máxima de 28 grados y la mínima de 19. Hemos estado con intervalos nubosos con baja probabilidad de lluvia durante la tarde-noche. Para mañana miércoles 30 de septiembre, el último día de septiembre, máxima de 27 grados, mínima de 18 grados. Y bueno, predominará cielos nubosos. Para el jueves 1 de octubre, comienza octubre, Dios mío, ¿eh? Con máxima de 25 grados y mínima de 17, cielos mayormente nublados. Y para este viernes 2 de octubre, máxima de 24 grados, mínima de 17. Allí aumenta un poco la probabilidad de lluvia y chubascos ligeros. Así estará la cosa en los próximos días.

4:22 minutos. ¿Quiere más musiquita? Vamos con más música. Eso, nos vamos con esta salsa al mejor estilo latino. El gran combo de Puerto Rico. El tema se titula No hay. Ya venimos con más de El Tardeo Rumbero.

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0: Enrique Iglesias. Bueno, ahí estaba con Luis Fonsi, Daddy Yankee. Despacito.
1: Fonsi.
0: Son las 4:31 minutos de la tarde, 4:31 minutos. 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
1: ¿Sabes que ya
0: la estación de los éxitos? Bueno, a propósito de este tema musical, Despacito. Para los que no saben, robots que sirven copas o son recepcionistas de hotel, Zaragoza abre el primer centro de Europa que entrena humanoides. Pero usted, ¿por qué se pregunta y por qué tiene de fondo este tema? Ya lo va a saber por qué. Y es que Zaragoza abre sus puertas del primer centro de entrenamiento de robótica humanoide de Europa. Un espacio desde que se programa, entrenan y adaptan robots para trabajar en empresas. En función de las necesidades de cada cliente, entre ellos está Mar, está Benito o Luque, que saben bailar la canción de Despacito. Si están escuchando, deben de estar bailando, ¿ah? ¿Usted se imagina estos robots bailando esta canción, este tema musical?
1: Despacito.
0: Sirven copas o incluso podrían trabajar en un hotel como recepcionistas. Dios mío, ¿será que los robots nos van a quitar nuestros puestos de trabajo? Estos androides han sido programados por los 15 ingenieros que ahora mismo trabajan en esta empresa, Tekio Robotics, que pertenece al grupo Aragonés UV, que ha impulsado este centro pionero en España y que hoy visitaban las autoridades políticas. Entre ellas estaba la vicepresidenta del gobierno de Aragón, Mar Vaquero. El interés por comprar robots e incorporarlos a cadena de producción está más que claro. Según explicaba el presidente de UV, Jesús Urbano, han recibido 100 solicitudes de compra y ya ha cerrado 7 contratos de venta con grandes compañías para adaptar robots, en su mayoría al sector de la logística. La previsión es aumentar la capacidad, entrenará cada vez más robots e incluso poder llegar a programar hasta 2.000 al año. De momento, hoy han firmado un acuerdo con la empresa china Agibox, principal fabricante de humanoides. Señores, esto está pasando en Zaragoza. Llegaron los humanoides a desplazar a los humanos en los campos de trabajo. ¿Qué les parece? Dios mío, ¿y dónde queda ese? Esas personas que están en sus puestos de trabajo y son reemplazados por estos humanoides. Ese padre de familia, ¿cómo queda con su familia para llevar el sustento a su hogar? ¿Será que los humanoides nos van a desplazar en todo? Dios mío. Son las 4:34 minutos. Vámonos con más. Esto es Becky G. Omega. Arranca.

Bueno, escuchamos a Becky G. Omega arranca. Son las 4:37 minutos. Bueno, nos vamos a Argentina con esta del grupo La Mosca Sexex. Esto se llama Para No Verte Más.

0: Son las 4:40 minutos.
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0: Bueno, el movimiento Mari Carmen llega a Zaragoza, impidiendo el desahucio de una víctima de violencia de género y su hija de 11 años en Torrero. El caso de Mari Carmen, la anciana de 87 años desahuciada en Madrid, ha encendido a España y ha generado un movimiento social sin precedentes. Este martes, ese mismo movimiento ha llegado a Zaragoza, en la calle Orense del barrio de Torrero. Medio centenar de personas se han concentrado para frenar el desahucio de Esmeralda, una mujer víctima de violencia de género que vive en el piso con su hija de 11 años y que a las 10 horas tenía previsto el lanzamiento por impago del alquiler. La historia de Esmeralda no es la de alguien que no quiere pagar, es la de alguien a quien el sistema ha dejado sin recursos y después no ha sabido o no ha querido actualizar su situación a tiempo. Esmeralda llegó a tener unos ingresos de alrededor de 1.200 euros mensuales procedentes de un subsidio y del ingreso mínimo vital. Una cantidad ajustada pero suficiente para pagar el alquiler de la vivienda de Torrero, donde vivía con su hija de 11 años y con otra de sus hijas junto a sus dos nietos. Sin embargo, todo cambió cuando esa otra hija abandonó la vivienda. Esmeralda lo comunicó a la Seguridad Social tal y como estaba obligada a hacerlo. El IMV quedó entonces pendiente de una nueva valoración. Mientras se resolvía esa valoración, sus ingresos cayeron a unos 500 euros mensuales. El dinero se redujo a la mitad, por lo que ha sido imposible pagar el alquiler. Y es aquí donde la historia de Esmeralda se complica aún más. Cuando el juzgado solicitó al Instituto Aragonés de Servicios Sociales una valoración de su situación familiar en el contexto del proceso de desahucio, la evaluación determinó que no estaba en situación de especial vulnerabilidad porque en ese momento todavía tenía los 1.200 euros de ingresos. Bueno, después de sus circunstancias económicas cambiaron radicalmente, su abogado solicitó una nueva valoración al IASS para que reflejara la realidad actual de Esmeralda, 500 euros al mes, una hija menor a su cargo y una situación de extrema fragilidad. Y bueno, según la respuesta del IAS, según la activista Concha Cano, fue que la situación ya había sido evaluada y que no procedía a realizar una nueva valoración. Lo cierto es que a la mujer se le ha dificultado cancelar o pagar la mensualidad del piso. Y a veces no es porque no se quiera, sino porque la situación económica se está poniendo cuesta arriba en España, ¿no? Muy minuciosamente, muy poco a poco, las cosas económicamente hablando no es lo mismo que unos años atrás. Y siempre lo hemos dicho y lo volvemos a decir, reiteramos en la opinión. Y es que todo ha ido subiendo, los productos de primera necesidad, el alquiler de las viviendas y el sueldo, el salario sigue siendo el mismo. Aquí es donde la inflación comienza a carcomer la economía de los que vivimos acá en España, españoles y no españoles. Esto es cuestión de conciencia, es cuestión de humanidad. ¿Cómo echar a la calle una mujer con una niña de 11 años? ¿Cómo echar a la calle una persona de más de 80 años? Se trata de la humanidad, se trata de nosotros como personas, como seres humanos. Son las 4:44 minutos. Vamos con más música. Proyecto 1.
2: Que hace mucho tiempo, cuando viajábamos a otra parte del mundo y nos enamorábamos de alguien, solíamos escribir cartas de amor y hacer llamadas telefónicas. No había WhatsApp,

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0: Bueno, el mejor estilo de Karol G. Con esas palabrotas allí, ¿eh? Amargura, la bichota de Colombia. Son las 4:53 minutos. 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
0: Bueno, te recuerdo mensajería WhatsApp 976-096258. Saludos, Alberto. Saludos a Mónica, Verónica, reportando sintonía desde su sitio de trabajo. Usted también lo puede hacer a través del 976-096258. Reporte sintonía. ¿De dónde nos estás escuchando? ¿Quieres escuchar algún tema musical? Dedicárselo a alguien. Escríbanos, gustosamente le estaremos complaciendo. Son las 4:54 minutos. 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
2: Esta canción, que no la pongan borracha,
0: güey. Epa, cállate, Karol G, deja la grosería. Son las 4:58 minutos de la tarde. Vámonos con más música. Karol G está grosera hoy. Vámonos con esto. Jerry Rivera, Don Omar, tú no bailas más que yo.

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0: Escuchamos a Fonseca. Arroyito. Son las 5:05.
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0: Bueno, y continuando con más informaciones, tenemos que el gobierno prorroga el descuento al combustible, reduce el IVA y de la luz y limita el precio del gas por la crisis de Irán. En paralelo al decreto de vivienda, el Consejo de Ministros ha aprobado este martes un nuevo paquete de respuestas a los efectos de la guerra en Oriente Medio, que prorroga los descuentos directos a los combustibles, reduce el IVA de la factura eléctrica y limita el precio del gas y de la bombona de butano, en un momento en el que el encarecimiento de la energía sigue presionando a los hogares y especialmente a sectores como la industria, la agricultura, la pesca o los transportes. Bueno, las medidas que se despliegan hasta el 31 de diciembre se incluyen el tercer real decreto elaborado por el gobierno, en tanto que el estrecho de Hormuz continúa cerrado y persisten las consecuencias en los mercados de la energía. De este modo, la rebaja por litro del diésel se mantendrá en 20 centímetros en octubre, igual que en septiembre, y el descuento a la gasolina se elevará 20 céntimos, en lugar de los 5 céntimos que se aplicaban en el mes de curso. En la rueda de prensa posterior al Consejo de Ministros, el vicepresidente primero del gobierno y ministro de Economía, Carlos Cuerpo, ha hablado en un deterioro significativo de la crisis energética, con alzas del petróleo por encima de los $100 el barril y de Brent, y el gas natural sobre los 70 euros de el megavatio hora en el mercado de Países Bajos, en referencia en Europa. Asimismo, el precio del gasóleo se disparó en agosto un 30% respecto al mismo mes del año pasado, mientras que la gasolina lo hizo casi un 17%, según el INE. Este martes ha publicado que la inflación general ha escalado en septiembre hasta el 4.9%, el dato más alto desde febrero de 2023. Queda justificada esa rebaja de 20 céntimos en el mes de octubre en gasóleo y gasolina. Ha defendido Cuerpo y ha explicado también la intención de retirar de manera progresiva esos descuentos que se aplican sobre el impuesto especial de hidrocarburos. Según la segunda o la senda prevista en el Real Decreto, el descuento bajará a 13 céntimos en noviembre y a 6 céntimos en diciembre, siempre que el encarecimiento de cada uno de estos productos supere el 15%. Si se superara esa tasa en el índice de precios de consumo, volverán a descontarse 20 céntimos por litro. Al margen de esto, el gasóleo agrario mantiene la bonificación de 20 céntimos por litro hasta el 31 de diciembre. Y bueno, finalmente, Cuerpo ha señalado que se prorrogan las ayudas a agricultores, ganaderos y armadores. Ha anunciado que se abre una nueva línea de ayuda para los ferrocarriles de mercancías de 15.000 euros por locomotora de diésel. Y ha apuntado que se refuerza la soberanía energética con más reservas de gas natural licuado. Noticias en materia económica. Son las 5:08 de la tarde. Maluma. Shakira.

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Eso, clásico de los 90, principio de los 90. Inner Crickler, Games People Play. Qué bueno sonó en su momento, ¿ah? ¿Eh? Y sigue sonando muy bien. 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

su sistema informático, pero ya se está trabajando en función de restablecer este servicio. Y bueno, también otras ciudades han sido afectadas. Pero repetimos, ya se está trabajando para solucionar, para solventar la situación. Así que si pensaba coger una bicicleta, no la vaya a coger porque está fuera de servicio. Váyase en el autobús o váyase caminandito, que no es malo. Son las 5:25 minutos. 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Son las 5:29 minutos. Lo más reciente, lo más nuevo para Olga Tañón. Ella dice, las reinas no ruegan.

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0: Jessy Uribe, La Culpa, 5:34 minutos.
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0: Bueno, en materia internacional, tenemos que poderoso huracán Polo toca tierra en México con categoría 3. En Puerto San Carlos, en Baja California Sur, a medida que Polo se acercaba, el viento se hizo más intenso con un silbido que anunciaba las ráfagas más fuertes y doblada a las palmeras. Esto lo reportó un equipo de la agencia AFP sobre el terreno. El servicio eléctrico cesó al poco tiempo y caía a la noche. Todo quedó a oscuras. Bueno, Polo es el primer huracán de la temporada que toca tierra en Baja California Sur. Esta es una de las zonas de México más expuestas a ciclones tropicales. Sin embargo, este año se prevén eventos meteorológicos más intensos por la influencia del fenómeno del Niño. Polo se mostró errático desde el inicio con cambios de intensidad repentinos, pasando de categoría 4 a 5 en varias ocasiones antes de llegar a la costa. Bueno, de hecho, inicialmente se preveía que tocara tierra con categoría 1, pero el reporte meteorológico lo ubica al final, justo en el límite entre las categorías 2 y 3 sobre 5 en la escala Saffir-Simpson. Y bueno, el ciclón avanzó hacia Baja California, afectando con lluvias intensas y fuertes oleajes al estado de Jalisco, donde dejó al menos 2 muertos y 3 desaparecidos. El ojo del huracán pasó justo al sur de las Barrancas, a unos 180 kilómetros de Puerto San Carlos. La alerta de huracanes ahora se extendió a Sonora, en el México continental.

Bueno, y en Venezuela, 20 Venezuela denuncia la muerte de otra presa política. El partido 20 Venezuela de la líder opositora María Corina Machado denunció este lunes la muerte bajo custodia del estado de la presa política y exfuncionaria penitenciaria Leiner Sánchez, quien según esa formación, esa fue detenida en el 2024 por denunciar hechos irregulares en el estado Guárico en el centro. A través de XBB, Venezolana de Televisión aseguró que Sánchez fue trasladada de emergencia desde el centro de reclusión La Crisálida, un penal en el estado Miranda, norte cerca de Caracas, hasta un hospital público debido a una obstrucción intestinal severa que la llevó a la muerte. Lo ocurrido es una situación muy grave que no puede permanecer impune y por la culpa seguimos luchando cada vez más con firmeza, protestó. Por su parte, la ONG Observatorio Venezolano de Prisiones informó que Sánchez fue funcionaria del Ministerio para el Servicio Penitenciario y directora del Centro Penitenciario para Procesados Judiciales 26 de julio en Guárico. Asimismo, aseguró que llevaba varios días con problemas de salud y había solicitado ser trasladada a un centro asistencial, pero sus súplicas fueron ignoradas hasta que su condición se volvió crítica. No fue hasta este domingo, 27 de septiembre, que fue trasladada al Hospital Victorino Santella Ruiz de la localidad de Los Teques, donde su condición requería una cirugía de emergencia, afirmó la organización. Bueno, lamentablemente se complicó en la salud. Ella rogaba porque la asistieran y no la asistieron. Otra víctima más detrás de en las mazmorras de las cárceles venezolanas. Mientras que Cilia Flores, la esposa de Nicolás Maduro en Estados Unidos, está pidiendo que la trasladen casa por cárcel porque ella también tiene problemas de salud. Mientras los presos políticos se mueren en Venezuela, Cilia Flores en Estados Unidos pide que la atiendan. Saque usted sus conclusiones. 5:39 minutos.

Oye, ¿te acuerdas de Control Machete? Ese estilo único. Comprendes, vendes. Bueno, hay cosas en la vida que no comprendo. Presos políticos en Venezuela muriéndose. Y los responsables de esos presos políticos están solicitando que los auxilien en una cárcel en Nueva York. 5:42 minutos. Hablando de cárcel, ¿eh? Vamos a escuchar esta de Pastor.

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0: Son las 5:50 minutos. Escuchamos a Fuego, Una Vaina Loca. 5:50 minutos en el tardeo rumbero de hoy, martes 29 de septiembre.
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0: Cuando son las 5:50 minutos de la tarde, bueno, te informamos nuevamente. Atención, atención, porque en minutos pasados estábamos informando que el servicio bici había sido suspendido producto de una avería en su sistema informático. Sin embargo, nos llega información a nuestra mesa de trabajo que ya ha sido restablecido nuevamente el servicio bici. Ya vuelve a funcionar con normalidad. Así que

0: Son las 5:50 minutos. 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
0: 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Bueno, de la tarde son las 5:55 minutos. Saludos a María Teresa. Gracias por reportar sintonía, María Teresa. Vámonos con esto.

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0: Bueno, escuchamos a la mexicana Alejandra Guzmán. Eternamente bella. Son las 6:02.
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0: Bueno, y comenzamos el tardeo deportivo de hoy 29 de septiembre con esto, y es que España estrena a la segunda estrella en casa frente a una Croacia con la que se juega el liderato de grupo en la Nation. La selección española masculina de fútbol jugará hoy martes contra Croacia, su segundo partido de la UEFA Nation League, un duelo en el que busca alargar su racha de imbatibilidad en el estreno de la segunda estrella en casa en el Fortín del Ramón Sánchez Pizjuán en Sevilla. Los de Luis de la Fuente quieren dar un gran paso hacia los cuartos de final, en el que será el primer partido como local de La Roja, tras proclamarse campeona del mundo en Estados Unidos. Bueno, y cambiando de tema, Fernando Alonso ahuyenta los rumores de su retirada, renueva con Aston Martin hasta el 2027. Fernando Alonso y la escudería Aston Martin Aramco han anunciado su acuerdo para ampliar el contrato del asturiano hasta finalizar la temporada 2027. Alonso fichó por Aston Martin en 2023 y desde entonces ha disputado 85 grandes premios, en los que ha logrado 8 podios y ha firmado 2 segundos puestos. Alonso, de 45 años, reconoció en un video publicado en las redes sociales de Aston Martin que se había tomado su tiempo para decidir si continuaría su carrera, pero expresó su satisfacción por seguir cumpliendo y compitiendo el más alto nivel de la Fórmula 1. Me tomé mi tiempo para tomar esta decisión, pero competir es mi vida, mi pasión, y sé que sigo teniendo la velocidad y la determinación necesaria para competir al máximo nivel. Estoy comprometido a largo plazo con este equipo y enfocado en ayudarnos a alcanzar el éxito, afirmó. Son las 6:04, seguimos con más del tardeo deportivo. Sonia Bermúdez, Vicky López está bien, Olga y Aitana están recuperándose de sus lesiones. Oihane Clara Pinedo, Ainhoa Marín y Ornella Vignola son las novedades de la convocatoria de Sonia Bermúdez para la selección española absoluta femenina para los amistosos contra Estados Unidos del mes de octubre. Olga Carmona, Hanna Fernández, Aitana Baumatí y Esther González son las jugadoras que se caen de la convocatoria respecto a la última lista de la seleccionadora, que certificó la clasificación para el Mundial del Brasil 2027 en la anterior ventana internacional. Era segura la baja de Olga Carmona por lesión y estaba en duda la presencia de Aitana Baumatí, quien jugó sus primeros minutos con el Barcelona este curso del sábado, después de casi 2 meses de ausencia por unas molestias derivadas de la fractura transdesmal del peroné por la que fue operada la pasada temporada. Así que bueno, mucha lesión en la selección de fútbol femenino de España. Y para terminar esta ronda deportiva, el Rally de Marruecos 2026, penúltimo ensayo antes del Dakar 2027 con el Mundial de Radix por decidir. Este martes da comienzo el Rally de Marruecos 2026, la 27ª edición del considerado ensayo general antes del Rally Dakar 2027, donde los equipos aspirantes a llevarse el ansiado Touring hacen sus pruebas mecánicas al tiempo que dirimen el Campeonato Mundial de Rallys Rail. El francés Sébastien Loeb Dacia lidera la clasificación con solo 3 puntos de margen respecto a su compañero de el catarí Nasser Al-Tijaï, 114-111. Y en medio de esa lucha fratricida, o más bien por detrás, se sitúa el estadounidense Zac Quintero a sus 24 años con 101. El español Nani Roma con su Ford Raptor es cuarto y el mejor de los nuestros, alejado a 59 puntos. Carlos Sainz, su compañero de equipo, es noveno en la general en un año de adaptación al coche con el que aspira a alzarse en enero con su quinto Touriger y con la quinta marca después de firmar el triunfo del 2024 con Audi. Está bastante expectante esta situación allí, ¿eh? Bueno, está aquí el Tardeo Deportivo de hoy, martes 29 de septiembre, en el Tardeo Rumbero.

Qué bien está pasando la tarde. David Guetta, One Republic, Aidan Juan Aguay. Te recuerdo, 976-096258, el punto de contacto en el tardeo rumbero. Vamos con más música. Jorge Villamizar, todo lo que quieres es bailar.

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0: Son las 6:20 minutos. 9760-96258. Mensajería WhatsApp. Eso. Qué buenas tardes estamos teniendo, chicos. Hoy martes. Oye, Macorina, ¿sabías que un telescopio remoto para ver el universo a 400 kilómetros de distancia?
1: Macorina.
0: Así funciona el nuevo invento que Galáctica estrena en Aragón. Epa. ¿Imaginas estar en Huesca? Oye, yo que me la paso por Huesca ahora, chico. Voy a tener que ir a este telescopio y poder contemplar el cielo de Teruel con un telescopio instalado a cientos de kilómetros de distancia. Bueno, es la posibilidad que se estrena esta semana en Aragón con la puesta en marcha del primer telescopio externo de Galáctica, el centro de divulgación y práctica de la astronomía ubicado en Arcos de las Salinas, en Teruel. El nuevo instrumento se pondrá oficialmente en funcionamiento este miércoles 30 de septiembre, o sea mañana, y permitirá al ayuntamiento de Vinasec Balcalca utilizarlo de forma remota durante los próximos 4 años. El telescopio por propiedad del municipio Sense estará físicamente en Galáctica, pero podría ser manejado desde Huesca para realizar actividades de divulgación astronómica y observación del universo. La primera conexión en remoto servirá así para estrenar una nueva fórmula de colaboración entre dos puntos de Aragón separados por unos 400 kilómetros. Me refiero a Vinasec Balcarca y la comarca de Gúdar, Jabalambre. Quedarán unidos no solo por esta iniciativa astronómica, sino también por un programa de actividades que durante todo el verano ha acercado el conocimiento del universo a los vecinos y escolares de la zona. Así que bueno, el instrumento ha sido bautizado como TBB-G40. Escúcheme bien, telescópico Vinasec Balcarca en Galáctica. Y bueno, cuenta con un espejo principal de 40 centímetros de diámetro. Uno de sus elementos más destacados es su cámara CMOS de gran formato con una resolución de 9000 x 6000 píxeles. Acompañada de una rueda de filtros y diferentes filtros ópticos. El conjunto incorpora además un sistema de autoguiado, una pieza fundamental para mantener el telescopio correctamente orientado durante las observaciones. Aunque pueda parecer una característica reservada a instalaciones científicas, el sistema está preparado para realizar tanto actividades de divulgación como observaciones gastronómicas y trabajo de astrofotografía. Así que bueno, ya lo sabes. El telescopio remoto para ver el universo a 400 kilómetros de distancia. Y estará funcionando el nuevo invento que Galáctica estrena en Aragón. ¿Qué te parece, Macorina? Vamos a poder ver las estrellas desde acá de Aragón, desde cerquita. Son las 6:24 minutos. Saludos a mi pana Giovanni, chico, que anda en su taxi móvil desde un punto de la ciudad. Bendiciones, Giovanni. Vámonos con esto de México. La agrupación Maná, como un perro enloquecido. Ya venimos con más de El Tardeo Rumbero.

Son las 6:32 minutos. Bueno, escuchábamos este clásico de la música anglosajona. Country House, Don't Dream It's Over. Son las 6:32 minutos.

0: Bueno, hoy te presentamos 5 momentos a través de los que David Bisbal nos ha preparado para el inminente lanzamiento de Eternos, el disco que marcará un antes y un después en su carrera. Es este viernes. Parecía muy lejano cuando lo anunció, pero el Eterno de David Bisbal llegará al mercado este 2 de octubre. Lo hará después de una campaña medida en la que, más allá de irnos presentando singles de manera periódica para ir acostumbrando nuestro oído al sonido que se viene, ha hecho movimientos en redes sociales que le han servido para generar un contenido con el que irnos ubicando. Después de 25 años, escuche bien, 25 años se lee fácil, ¿no? En esta industria musical, el almeriense es consciente de cuánto y cómo importan las formas y los modos de proceder. Vamos a rescatar 5 posts que has ido colocando a lo largo de este tiempo para entender la dimensión de cómo ha gestionado un lanzamiento al que se ha referido como un punto clave dentro de su discografía. Y eso con toda la carrera con la que cuenta a sus espaldas. Es mucho decir, es darle un peso específico que provoca una expectativa que ya hemos escuchado completo y ha satisfecho y superado a muchos.
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0: Bueno, David Bisbal todavía no había desvelado el nombre del proyecto, pero sí sabíamos que habría una versión del Vivir Así es Morir de Amor. La había cantado sobre el escenario de la noche de Cadena 100 en exclusiva a finales del mes de marzo. Semana más tarde lanzaba el videoclip. Cuidado con todos esos arreglos de estudio que le daban un empaque determinante a una pieza que servía como punto de partida, tal y como puedes leer en este pop que te dejamos justo en lo que estás escuchando. Así que por fin se va a poder desvelar la portada de mi nuevo el disco de estudio, dice David Bisbal. Eterno, un proyecto muy especial para mí, que verá la luz del próximo 2 de octubre. Estas frases son parte de la publicación que dejaba una de las voces que son parte de la mejor variedad musical que escuchas en todas las emisoras. Así que bueno, después de 25 años, vuelve nuevamente a la palestra musical con este trabajo discográfico titulado Vivir Así es Morir de Amor, uno de sus grandes éxitos. Vamos a escucharlo en la voz del español David Bisbal.

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Bueno, el estilo de Vico, sí. La vecinita tiene antojos. En esta versión con Don Omar. Son las 4, las 6:43 minutos de la tarde. 6:43. Vamos con más éxitos. El gran Gustavo Cerati. Puente.

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0: Dale Mambo, Antonio Hernández, Chimbala, Russell. Son las 6:54 minutos.
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0: ¡Mueve la chapa! A esta hora de la tarde en el Tardeo Rumbero. Bueno, son las 6:54 minutos, ya casi llegando al final por la edición de hoy, martes 29 de septiembre. Del Tardeo Rumbero. La invitación es para mañana a las 4 en punto, donde estaremos nuevamente en otra edición del Tardeo Rumbero. Mañana 30, último día del mes de septiembre. Llegó octubre, Dios mío. ¿Cómo pasa el tiempo, chico? ¿Cuántas canas van ya? Oye, yo como que me estoy viendo más canas cada día, chico.
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0: Son las 6:55 minutos. Gracias a Dios por cada cana que nos sale en la cabeza, en el cabello. Gracias a Dios. Ojalá lleguemos a los 90, 100 años. Muchos no llegan ni a 40, 50. No le dé pena la vejez, chico. Eso es parte de la vida. Eso es agradecimiento a Dios porque nos permite vivir hasta este momento. Son las 6:55 minutos. Me despido, señores. Hasta mañana, 4 en punto. En otra edición del Tardeo Rumbero a través de Rumba 93.1 FM. Saludando a aquellos que nos sintonizan a través del internet. Rumba FM Zaragoza. Bueno, por supuesto, invitándoles para que se suman a la programación regular a partir de las 7 de la mañana en Informes Trazo, bien temprano, 7 en punto de la mañana, con nuestra compañera Natalia Peña. A las 9 llega Miguel Ángel con Angélica Franco. Conexión Rumbera. A las 12, Kathleen con Zona Urbana. A las 4 de la tarde, este servidor, Roberto Carlos López, quien se despide por hoy, dándole gracias a Dios por una tarde más. Dándole gracias a Dios a usted, que me permite llegar a sus hogares, a su sitio de trabajo, a su oficina, al taxi, al transporte público, al coche, donde quiera que estés. Mil gracias, mil bendiciones. Bueno, me despido, señores, como la costumbre, con las recomendaciones de todos los días. La basura en su lugar, no cuesta nada. Respeta las señales de tránsito, vale. Respeta a tu prójimo, no cuesta nada. Y sobre toda cosa guardada, guarda tu corazón, porque de él mana la vida. Que Dios te bendiga, Zaragoza. Hasta mañana. Te voy a dejar con esto, Mano Negra, Señor Matanza. Bendiciones, Zaragoza. Se te quiere un montón.

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Son las 12. Se abre el panteón.

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